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La radio que te acompaña con la mejor música. Ricky Martin, Con tu nombre. Miércoles, que lo vamos compartiendo juntos aquí, suenan canciones que nos llevan a diferentes momentos, a lugares, a recuerdos aquí en Románticos, a las 21 horas y 21 minutos, con 15.2 de temperatura en la ciudad de Buenos Aires, el cielo que está algo nublado, elevada humedad de 86%, y nosotros tenemos buena música para acompañarte. 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

7 de las 7 acompañamos con más música sin pausa. David Bowie, Underground. Canción que forma parte de la banda sonora de la película Laberinto, donde Bowie también allí actuó. O sea, es que él quería que sonara emocional y espiritual la canción, y en ese momento lo inspiraba mucho el gospel. Por eso es que incluye este gran coro que estamos escuchando. Suena aquí en el lado romántico de la Siena, a las 21 horas y 40 minutos, 15 grados la temperatura en la ciudad de Buenos Aires, hasta la medianoche. Estamos juntos en la Siena.

romántico de recién. Escuchamos a Fito Páez y Ángel Aguilar haciendo la nueva versión de su gran clásico Brillante sobre el mic.

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0: 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Hasta la medianoche. Estamos juntos en la 100.
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la noche con buena música que te acompañe, estés donde estés. UB40, The Way You Do The Things You Do, clásico de la banda reggae británica, para cerrar esta hora aquí en Románticos. Nosotros seguimos haciendo de esta noche un lugar para poder sentir, para recordar, o simplemente dejarse llevar por buenas canciones. Hasta las 12. Esto es Románticos en la 100.

la noche de la 100. Nuestro punto de encuentro con la mejor música. Coti, ¿dónde están, corazón? Hermosa canción para ir transitando juntos este miércoles 3 de junio ya. Las 22 horas y 23 minutos con 15.2 de temperatura. Y los días que van a continuar nublados, porque mañana jueves tendremos mínima 14, máxima 17 grados. Y el viernes cierra esta semana con mínima 14, máxima 19 grados. Y también el cielo que va a estar nublado. 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

Lado romántico de la 100, escuchamos a Bob Marley and the Wailers. No Woman, No Cry. Un himno de la música reggae, aquí su icónica versión en vivo en Londres en el año 75. Y según cuenta la leyenda, esta canción está acreditada a Vincent Ford, es un amigo del cantante. Se cree que Bob Marley le dio los créditos para que este recibiera regalías y una ayuda económica, algo que tampoco fue confirmado de manera oficial. Sonaba aquí en la cena a las 22 horas y 40 minutos.

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1: En la noche de la 100 te acompañamos con canciones que quedan para siempre. Cyndi Lauper, True Colors.
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1: Seguimos juntos aquí en la 100, 22 horas y 54 minutos. Y

0: 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Autopista Buenos Aires-La Plata, sin demoras en ambos sentidos. Cantilo normal en su conexión con General Paz. 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

hasta la medianoche suenan aquí en la 100. Todas esas canciones que viven en tu recuerdo. Information Society. Repetition. Gran clásico de los 80 y así nos metemos en los últimos 60 minutos de Románticos, donde vamos a escuchar a Roxette, a Chicago, a Elton John y muchos artistas más.

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1: Es que venir hasta Villa un par.
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0: Buen día, ciudades que dicen que cuentan cómo les va. Bienvenidos a la mañana de hoy, bienvenidos a esta la mañana de hoy, mañana de jueves 4 de junio. Casi se me va el mayo, aquí estamos empezando un nuevo día en esta primera etapa del junio 2026, ¿eh? Con tiempo inestable, tal como te lo habíamos anticipado ya. La bienvenida, gracias como siempre por elegirnos como cada día y cada mañana, por empezar tu día y tu vida con nosotros cada día, en este caso y como te lo conté, en esta mañana de jueves, ¿eh? Mañana de jueves que tiene un clima complejo hoy con una jornada en la que se espera justamente tiempo inestable, que de hecho lo venimos teniendo desde la última parte del día de ayer. Pero igualmente te lo digo, te lo deseo principalmente muy, muy buen día. Como siempre, 5 horas a pura radio es lo que nos espera durante el día de hoy. Vamos a estar disfrutando de esta mutua, linda, buena compañía que nos hacemos cada día, cada mañana y a través del dial en 93.3. Quédate con nosotros, quédate acá justamente en el dial en FM Ciudad, porque nos espera una linda, buena mañana de radio compartiendo y disfrutando de actualidad, información y muy buena música.
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0: Arranque musical para esta mañana, ¿eh? Como siempre, con folclore, como sucede cada día, cada mañana. Y en este caso, con esta chacarera del exilio, le poníamos inicio a la mañana del jueves 4 de junio.
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0: Día de lluvia este de hoy. Ya tenemos alguna llovizna intermitente a lo largo del día. Tendremos y mucho más, ¿eh? Porque en algún momento incluso habrá lluvia de verdad. Así que prepárate para un día donde vamos a tener tiempo inestable. Es casi lo que ocurrirá durante todo el día de hoy. No tendremos sol, cielo totalmente cubierto, pero igualmente le ponemos ese calor necesario, como siempre, y a través del dial en 93.3 en FM Ciudad.
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0: Actualidad, información, buena música es lo que nos espera por compartir en esta emisión de hoy, como lo hacemos siempre habitualmente, y por supuesto en este caso en la mañana del jueves. ¿Eh? Quédate ahí, quédate en el dial con nosotros, compartiendo y disfrutando de la emisión de hoy aquí en Buen Día Ciudad.
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0: Los minutos que pasaron de las 8 de la mañana de hoy, te recuerdo que te podés comunicar con nosotros a través del 2355-411032. Te invito como cada día, como cada mañana, para que le pongas buena onda, buena música a esta emisión de hoy, ¿eh? Participando también en el desarrollo periodístico de la mañana, pudiendo dejar alguna información, alguna opinión, alguna inquietud, simplemente algún saludito. Bueno, este ida y vuelta que nos permite la radio, pero y al mismo tiempo también la telefonía, las redes, que son las maneras en las que te vas a comunicar con nosotros, ¿eh? De hecho, tenemos ya nuestra publicación de bienvenida al día, a la mañana de cada día, a través de las redes sociales. Y por supuesto también tu participación puede llegar a través del WhatsApp, a través de un mensaje de texto, de un mensaje de audio al 2355-411032.
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Les cuento lo que ocurrió durante la noche de ayer en materia de juegos, ¿eh? Todo lo que dejó el miércoles, principalmente el miércoles por la noche. Saben ustedes que el miércoles es el día más importante. Bueno, repasamos todo lo que anoche ocurrió y nos anticipamos a lo que se viene para este día de hoy y ya, y por qué no también el fin de semana. Les cuento lo que en materia de quinielas ocurrió durante la noche de ayer. Último sorteo del día, 6.102 de la cabeza para la ciudad. Completaron el 499, 851, 496, 853, 189, 615, 957, 193 y el 083. La provincia, por su parte y a la cabeza, tuvo el 6.951, 6951. Completaron los 10, 219, 282, 297, 997, 177, 059, 918, 728 y el 433. En la de Santa Fe, el primer premio, 725, la cabeza para Córdoba, el 603, el primer premio en Entre Ríos, el 824 y la cabeza en Montevideo, 369. ¿Eh? Les reitero, 112 la cabeza para la ciudad, 951 para la provincia, 725 en Santa Fe, 603 en Córdoba, 824 en Entre Ríos y el 369 en Montevideo. Hablemos ahora de lo que tiene que ver con el loto, que fue lo que dejó el loto todo vacante durante la noche de ayer. Una jugada supermillonaria la que se viene para el próximo fin de semana. Y hablando del Kini, te cuento que anoche quedó vacante la versión tradicional. 1.100 ya millones de pesos es el acumulado de la versión tradicional. También idéntica cifra, 1.100 millones es lo que acumula quedando vacante en la noche de ayer la segunda vuelta. La versión revancha, que también quedó vacante y en este caso con un pozo que supera los 972 millones de pesos. Y en el siempre sale, con 5 aciertos, 32 ganadores, cada uno de ellos va a cobrar 11.897.000 pesos. Esto fue lo que pasó anoche, todo vacante en el loto, todo vacante en el Kini. ¿Qué se viene para hoy? Bueno, hoy es un día de quinielas, como todos, ¿eh? Pero además también, si lo quieren, para reponer la apuesta de loto y Kini para el fin de semana. En el caso del loto se jugará como siempre el próximo sábado, en el caso del Kini se tirará este próximo domingo, y si lo querés ya hoy mismo podés ir haciendo, reponiendo tu apuesta y la esperanza con esta apuesta de, ¿por qué no?, transformarte en millonario a través del azar.

0: Bueno, recuerden que con nosotros se comunican como siempre al 235541-1032. Tengo muchos mensajes en la mañana de hoy, los vamos a ir leyendo, escuchando poco a poco a lo largo de esta mañana. El saludo para mi amiga Mari, que me cuenta que anda resfriada. ¿Cuánta gente que anda resfriada? Me dice por acá, buen día, hoy resfriada. Bueno, a cuidarse mucho, porque en realidad es el primer paso a veces para algo que vaya empeorando, así que hay que guardarse, Mari. Guardadita, un día como el de hoy, fundamentalmente no solo fresco, sino hay también de mucha humedad, con esa posibilidad de mojarse, porque en realidad nos espera un día de tiempo inestable en este día. Bueno, hablando de nuestros oyentes de cada día, cada mañana anda Roxana por ahí que me cuenta, me dice qué buen día.
1: Diego, pasame un tema de Ramón Fernández, Loco Recao, para mí, para mi marido y para Luquita.
0: El saludo para también ella, para Roxana, que anda en sintonía y tempranito. El Jorgelina que me dice, buen día Hugo, el día se presta hoy planchando. Quiero escuchar algo de Los Manceros. Bueno, algo sonó bien en el arranque de Los Manceros, pero ¿y por qué no algo más? En algún instante nada más, ¿eh? Le mandamos un gran saludo para Jorgelina, que allí anda en sintonía 93.3 en la mañana de hoy. Compartiendo con nosotros esta, para muchos, linda mañana. Hay mucha gente que le gusta este clima. Bueno, comunícate también vos. Te recuerdo nuestro número de teléfono 2355-411032.

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Recuerden que se comunican con nosotros al 2355-411032. Es la manera, como siempre, de llegar rápido, de manera efectiva, de poder poner música, información, de poder ser protagonista, que lo merecen, lo necesitan, lo quieren, seguramente en muchos casos. Bueno, lo pueden ser, como siempre, a través de nuestras vías de comunicación. Una de ellas, la más ágil, el celu, 2355-411032.

0: Les cuento ya lo que tiene que ver con el pronóstico del tiempo, con el clima, qué será de nosotros durante el día de hoy. Por ahora ya lo vemos, lo tenemos, no sé si lo disfrutamos, habrá quienes sí, seguramente, pero ¿qué es lo que va a pasar en lo que resta del día? Te lo quiero contar, por supuesto, como siempre, ya en esta mañana.
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La temperatura máxima prevista para el día de hoy, 16 grados, 16 grados 5. Esa es la máxima que vamos a tener hoy. Un día relativamente fresco, con mucha humedad, lo que suaviza la humedad, si se quiere, un poco este frío. El viento relativamente moderado, no alcanza los 30 kilómetros. Viento del este y noreste durante todo el día. Y tiempo inestable, principalmente con lluvia durante la tarde de hoy. Lo más importante, llega al mediodía y se extiende por lo que resta del día. Ahí estará la lluvia más importante del día de hoy. Mientras tanto, es esto, totalmente cubierto, muy nublado. Puede que con alguna lloviznita en el transcurso de la mañana, en algún rato podríamos tener alguna llovizna, pero lo más importante es a partir del mediodía, pasado el mediodía, y en horas de la tarde, con un día que terminará con lluvia. Esto es lo que vamos a tener hoy, ¿eh? Tiempo inestable. ¿De cuánto se trata la lluvia de hoy? Podría estar entre los 10-12 milímetros como mínimo, hasta incluso 30-35 milímetros. Esto es lo que dice nuestro pronóstico para hoy. Te recuerdo que la lluvia más importante será justamente durante la tarde. Bueno, con una temperatura máxima de 16-16.5 para este día, con un viento de hasta 27-28 kilómetros, viento del este-noreste durante todo el día. 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

0: nos dejaban este pedido para María que cumple años hoy, ¿eh? Bueno, lo cierto es que de parte de toda su familia nos decían y contaban que le querían mandar un gran saludo. Así que feliz cumple, María. Que tengas un lindo, un bonito día en este día de hoy, en este jueves 4 de junio que vamos compartiendo y a pleno como siempre. Hablemos de lo que tiene que ver con más mensajitos en la mañana. Nos habían pedido los manceros. Tengo muchos mensajes por compartir con ustedes, leer y escuchar incluso, ¿no? Vamos a escuchar a Lidia, que me cuenta que Lidia, buen día.
1: Hola Hugo, buen día. ¿Cómo estás? Bueno, un día gris.
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1: Yo saliendo de Robert, me agarró un buen chaparrón. Llovía muy fuerte. Ahora lloví, pero está muy feo. Así que bueno, hoy vamos a tener un día así todo el día. Bueno, pero hay que ponerle el mejor brillo y la mejor onda positiva. Así que bueno, que tengan un excelente día para todos los oyentes, desde acá, desde Pasteur. Te mando la mejor de la onda y bueno, hacer brillar el día.
0: Claro que sí, con brillo propio. Anda Lidia por allí, me encanta, me gusta. Un gran saludo para ella que nos escucha con cada día. Nos hace sentir su presencia cada mañana mientras va laburando. María Rosa, que me cuenta y me dice: buenos días Hugo, que Dios te bendiga en este día. Bueno, muchas gracias María Rosa, besote enorme para vos. Dani, que me dice: hola amigo, buen día, que andes bien. Lluvia, vamos a descansar. Tranqui en el rancho, me cuenta. Dice: pasame un tema del Chango Ameguinero. Fiesta sin droga, pasámelo. Gracias amigo, me cuenta, pide por acá nuestro queridísimo amigo, como contaba Daniel. Andrés, que me dice: buen día Hugo, para vos y la audiencia, ¿podrías pasarme cosas de boliche? Así es el tema, gracias, me dice por acá el amigo Andrés. Andresito querido, también buen día para vos y gracias. Marcelo, que me cuenta y me dice: hola Hugo, buenos días, acá estamos en el campo, pasale un tema lindo.

¿Me pasarías por Argentino Luna? ¿Cómo que se llama? Te digo adiós. Creo que es de Argentino Luna. Anotame los sorteos 211. Gracias, Udito. Bendiciones.

Hugo, buenos días. Está lloviendo acá en Granada. Pasame un tema de Ramón Fernández, La Tranquera, y anotame los sorteos si hay 268.

0: Bueno, así los manceros le ponían también voz a esta mañana. Nos lo habían pedido ya por aquí hace algún ratito nada más, ¿eh? Tengo cantidad de pedidos. Recién me proponía Pichi desde Coronel Granada. Bueno, escuchábamos a Lidia que nos llamaba desde Pasteur, la radio como siempre, con una cobertura importante, con mucha gente escuchándonos. Así que aprovecho para ir saludando a toda la gente que en la zona, en la región y a través del aire en FM Ciudad 93.3 sigue nuestra programación cada día y participa, programa, música además.
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1: Bueno, esto era lo que nos habían pedido. Pichi, que nos había propuesto esto que compartíamos allí en la mañana, ¿eh? Se trata de Carlos Ramón Fernández, La Tranquera. Gracias, Pichi, querido. Abrazo muy grande para vos.
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bueno, llegamos así al final de esta primera parte, como siempre, dedicada a lo nuestro. Y vamos a cerrar con el tango de cada día, el tango de cada mañana, el que le da lugar, como siempre, a la información, a la actualidad, a lo que habla el país y el mundo cada día, en este caso en la mañana de hoy, jueves 4 de junio.

0: Tinta roja, la voz de Mauro. Maurito Calvo, poniéndole punto final a esta primera parte, como siempre, destinada a lo nuestro. Exactamente en todo el país es 10 de la mañana y 17 minutos, tiempo de noticias.
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los temas y los títulos más importantes en lo que habla el país y el mundo en la mañana de hoy. 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Nuestras vidas no son descartables. Tiene que ver este título con lo que pasó en el día de ayer, jornada de ni una menos. Cientos de miles desbordaron distintas ciudades de la Argentina al cumplirse 11 años de la primera marcha de Ni Una Menos. El reclamo de justicia y la denuncia por el desamparo del Estado ante los recientes femicidios de Agostina Vega, Dulce María Beatriz Candia y Noelia Romero se coronaron con una multitud en Plaza Congreso. Lo cierto es que esto se replicó en distintas ciudades de la Argentina. Más temas y más títulos a la pesca de los dólares. El gobierno enviará un proyecto para reformular la ley de inocencia fiscal, flexibilizarán los controles de arca y extenderán los plazos de adhesión. Bueno, perdonar todo, sin preguntar quién la trae y de dónde. Lo importante es acumular plata y dólares, que es lo que necesita y quiere el gobierno nacional. Frágil Pax Libertaria, habla con una X, no con la Z, de Paz Libertaria. Bullrich difundió una foto con Karina Milei para conjurar la crisis por la designación de jueces. Hoy el Senado empezará a tratar los pliegos de 50. María Micheli y Emilio Rosati no serán de la partida. Españolo y los dueños de la droguería suizo-argentina reclamaron el peritaje de los audios de las coimas en Andís. Ahora Españolo se niega a dar una prueba de voz. Más palos en la rueda es lo que dice el título, en realidad referido a este tema. Más títulos en más temas que tienen que ver con Andís, en este caso exclusivo de ámbito financiero. El gobierno vuelve a contratar a los hermanos Kovalíker en plena investigación por las coimas de la Andís. Bueno, lejos de asumir el golpe por la corrupción ya demostrada y en pleno desarrollo de investigación y con un estado avanzado de la causa, el gobierno lo que vuelve a hacer es contratar nuevamente a los hermanos Kovalíker. Recordamos que habrían sido de aquellos partícipes necesarios para que se concrete la corrupción con sobrefacturación millonaria. Compras del Banco Central y el segundo mejor inicio de año es lo que dice en cuanto a compra de dólares. Trump, Lula y la vieja obsesión brasilera por la autonomía es lo que dice otro de los temas que también forman parte de los destacados del día de hoy. Reforma de la ley de sociedades, cuáles son las empresas más beneficiadas y cuáles tendrán que cambiar es lo que dice otro de los títulos de este día también en el día de hoy. Sin el pliego de la discordia, una sesión en el Senado puede modificar la ley de tierras y manejo del fuego. Bueno, tiene que ver con estas definiciones judiciales que se incluyen justamente a este proyecto. Femicidio de Agostina Vega, la fiscalía decretó el secreto de sumario y entre otros títulos, vivir por encima de los 100 metros, por qué crece la demanda de departamentos en las alturas y cuánto cuestan es lo que dice hoy otro de los temas. Sorpresas en los titulares, tiene que ver con la Argentina y el Mundial, Messi diferenciado y una ausencia en el entrenamiento a puertas abiertas de la selección. La selección entrenó en las últimas horas a puertas abiertas y lógicamente con gran cantidad de público. Aliados y oposición cuestionan a Trump, al presidente de los Estados Unidos, por la falta de resolución en la guerra con Irán. Son los temas y los títulos, es lo que habla el país y el mundo en la mañana de hoy, presentados como siempre por G36.

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Las 10 y 32 exactamente en la mañana de hoy. Así vamos, disfrutando de buena música. Llueve con intensidad en la ciudad, Te lo habíamos anticipado que se venía la lluvia sobre el mediodía. Se anticipó un poquito y viene para quedarse con gran intensidad por algunos momentos, principalmente por la tarde, con una lluvia que, cuidado, podría ir desde los 10, 15 hasta los 35. Hablan por allí de 40 milímetros. ¿Será? ¿Hace falta el agua? ¿Te gusta? ¿Querés? ¿Disfrutás del agua? Por ejemplo, hay gente que sí, que disfruta mucho de la lluvia de estos días. No es mi caso, pero hay quienes le gusta realmente.

Bueno, recuerden que toda la información, toda la actualidad, te la vamos a contar, por supuesto, a lo largo de la mañana de hoy. Nos espera una interesante mañana en lo periodístico, en lo musical, con ustedes que seguramente son los responsables también de ponerle música, de elegir y programar lo que suene. Hemos tenido muchísima gente, como siempre, en el folclore. Siempre me pasa que me quedo debiendo algún que otro tema por la cantidad de mensajes y porque, y es verdad también, la mayoría de los mensajes llegan muy sobre la hora del final del folclore. En la última media hora y a partir de las 9:30 de la mañana ya entran en riesgo de que no los podamos complacer por falta de tiempo. Bueno, lo cierto es que vamos a repasar los mensajes pendientes también en algún ratito de hoy. Hablando de mensajes y hablando de concursos, ayer teníamos 3 premios y lo cierto es que me quedaron pendientes los sorteos. Una emergencia me alejó de la radio, no pude regresar hasta la tarde, así, literalmente no pude regresar hasta pasadita las 2:30 de la tarde, por lo que quedó pendiente el sorteo. En un ratito hago el sorteo y cuento quiénes son los ganadores de los premios. Recordemos premios que entregaban en el día de ayer mi querido amigo Mate de Ferzó, Pollería Ferzó, que regala un pollo. Recuerden también que hablando y de premios, estaba también María Peralta, que regalaba el corte y el baño de crema a través de Air Salón MP. Y hablando también y de premios, teníamos el sorteo de una pizza que la retirará hoy, jueves y por la noche, con su respectiva bebida, el ganador, la ganadora del concurso de variedades Karina. Gracias a nuestros auspiciantes de siempre. 3, por falta de uno, muchos premios y buenos en el día de ayer y que los vamos a estar entregando en un ratitito nada más. Comunicate con nosotros, dale, pasale, ponele buena onda, buena música. Esta es la mañana de hoy aquí en Buen Día Ciudad.

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Las 10:39 en la mañana de hoy, llueve con intensidad en este momento de la mañana. Esto es lo que tenemos a esta hora de la mañana. Y decíamos, con una lluvia que vino para quedarse por todo este día, pero también gran parte de lo que queda hacia el fin de semana. Ya te vamos a contar el extendido también, pero lo que se viene tiene que ver justamente con esto, lluvia por estos días y hoy, por ejemplo, en una cantidad realmente importante. Bueno, hablemos de lo que tiene que ver con materia de juegos. Tengo una cantidad de mensajes, no se imaginan ustedes, ¿eh? Pero vamos a escuchar todo lo que tiene que ver con materia de juegos y, por supuesto, en un ratito ya dar a conocer los ganadores de los premios de ayer, que nos quedó pendiente el sorteo. Pido disculpas a ustedes, oyentes que participaron, a los auspiciantes, pero de verdad, ahí sobre la 1:20, cuando justamente nos quedaba el último ratito de programa, incluso con algunos mensajes por emitir, que los voy a emitir ahora y juntos, y después dar a conocer los ganadores, tuve una emergencia. Tuve que salir de la radio con cierta urgencia y volver recién pasada las 2 de la tarde, por lo que no daba ya para, lógicamente, terminar de emitir los audios y hacer el sorteo. Así que en un ratito nada más, lo que tiene que ver con mensajes pendientes de ayer por el concurso y, por supuesto, no manden nuevos, son solo esos, los de ayer, y dar a conocer los ganadores de los 3 premios que teníamos ayer para entregar, realmente espectaculares. Saben ustedes que el miércoles es el día más importante. Bueno, repasamos todo lo que anoche ocurrió y nos anticipamos a lo que se viene para este día de hoy y ya hay, por qué no, también el fin de semana. Les cuento lo que en materia de quinielas ocurrió durante la noche de ayer. Último sorteo del día, 6.112 fue la cabeza para la ciudad. Completaron el 499, 851, 496, 853, 189, 615, 957, 193 y el 083. La provincia, por su parte y a la cabeza, tuvo el 6.951, 6951. Completaron los 10. 219, 282, 297, 997, 177, 059, 918, 728 y el 433. En la de Santa Fe, el primer premio, 725, la cabeza para Córdoba, el 603, el primer premio en Entre Ríos, el 824 y la cabeza en Montevideo, 369. Les reitero, 112 la cabeza para la ciudad, 951 para la provincia, 725 en Santa Fe, 603 en Córdoba, 824 en Entre Ríos y el 369 en Montevideo. Hablemos ahora de lo que tiene que ver con el loto, que fue lo que dejó el loto todo vacante durante la noche de ayer, una jugada supermillonaria la que se viene para el próximo fin de semana. Y hablando del Kini, te cuento que anoche quedó vacante la versión tradicional, 1.100 ya millones de pesos es el acumulado de la versión tradicional. También idéntica cifra, 1.100 millones, es lo que acumula, quedando vacante en la noche de ayer, la segunda vuelta. La versión revancha, que también quedó vacante y en este caso con un pozo que supera los 972 millones de pesos. Y en el siempre sale, con 5 aciertos, 32 ganadores, cada uno de ellos va a cobrar 11.897.000 pesos. Esto fue lo que pasó anoche, todo vacante en el loto, todo vacante en el Kini. ¿Qué se viene para hoy? Bueno, hoy es un día de quinielas, como todos, ¿eh? Pero además también, si lo quieren, para reponer la apuesta de loto y Kini para el fin de semana. En el caso del loto se jugará como siempre el próximo sábado. En el caso del Kini se tirará este próximo domingo. Y si lo querés, ya hoy mismo podés ir haciendo, reponiendo tu apuesta y la esperanza con esta apuesta de, ¿por qué no?, transformarte en millonario a través del azar.

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0: esta la mañana en la emisión de hoy. Ahora se suavizó la lluvia en este momento de la mañana, pero recordemos que lo más importante estaría justamente sobre el mediodía, pasadito el mediodía, en un horita y media a partir de ahí, y en gran parte de la tarde, la lluvia que llega con intensidad importante. Es lo que dice el pronóstico para este día de hoy. ¿Cuánto reiteramos? Bueno, te lo cuento, o mejor repasemos lo que en materia de clima se viene para lo que resta del día.
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1: Lo que dice el pronóstico para nuestra ciudad y la zona, presentado por el mate de Ameguino, Sociedad Anónima. Les cuento lo que en materia de clima ocurre hoy entonces, en este día jueves. La temperatura máxima prevista para el día de hoy, 16 grados, 16 grados 5. Esa es la máxima que vamos a tener hoy. Un día relativamente fresco, con mucha humedad, lo que suaviza la humedad, si se quiere, un poco este frío. El viento relativamente moderado, no alcanza los 30 kilómetros. Viento del este y noreste durante todo el día. Y tiempo inestable, principalmente con lluvia durante la tarde de hoy. Lo más importante, llega al mediodía y se extiende por lo que resta del día. Ahí estará la lluvia más importante del día de hoy. Mientras tanto, es esto, totalmente cubierto, muy nublado. Puede que con alguna lloviznita en el transcurso de la mañana, en algún rato podríamos tener alguna llovizna, pero lo más importante es a partir del mediodía, pasado el mediodía, y en horas de la tarde, con un día que terminará con lluvia. Esto es lo que vamos a tener hoy, ¿eh? Tiempo inestable. ¿De cuánto se trata la lluvia de hoy? Podría estar entre los 10-12 milímetros como mínimo, hasta incluso 30-35 milímetros. Esto es lo que dice nuestro pronóstico para hoy. Te recuerdo que la lluvia más importante será justamente durante la tarde. Bueno, con una temperatura máxima de 16-16.5 para este día, con un viento de hasta 27-28 kilómetros, viento del este-noreste durante todo el día. 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

0: prácticamente poder hacer el sorteo de los premios, tres premiazos ayer, de Pollería Ferzó, de también la gente amiga de Variedades Karina, y aparecía también María con un premio realmente espectacular, con un corte y un baño de crema. Esto, por supuesto, regalo de María Peralta. Vamos a ver y escuchar los mensajitos que nos quedaban pendientes ayer.
1: Hola, Huguito, ¿cómo estás? Quiero mandarle un saludo a mi mamá Brenda, que en este día está cumpliendo años. Gracias.
0: Ayer, verdad, era el cumple de Brenda. Bueno, Brenda, tarde pero seguro, mirá, acá estamos emitiendo el audio de tu niña. El saludo y las felicitaciones para vos, que la hayas pasado muy lindo. Y, por supuesto, bueno, nuestros mejores deseos siempre para una gran oyente como lo es Brenda. Bueno, hablando también y de mensajitos pendientes ayer, a ver qué más teníamos.
2: Buen día, Huguito, anotame los sorteos, 860, pasate un lindo tema, gracias.
3: Hola, Hugo, ¿cómo estás? Quiero participar en los sorteos. Mis últimos tres del DNI son 448. Gracias, que tengas buen día. ¿Quién estará
4: cuando todo se juegue? Día, Hugo, ¿cómo estás? Anotame los sorteos hoy, DJ.

0: Bueno, esos eran los mensajes pendientes de ayer, aquellos que no pude completar porque sobre el final del programa me tuve que ir, no tuve alternativa y volver muy tarde ya, imposible de continuar o terminar el programa y mucho menos de hacer el sorteo y cumplir con estos mensajitos. Así que ya, en 5 minutos te cuento quiénes fueron los ganadores o quiénes son los ganadores de los premios que habíamos puesto en concurso en el día de ayer. Premiazos, realmente. Air Salón MP, que regala un corte y un baño de crema. Te recuerdo que también nuestro amigo Mate, que regala allí Pollería Ferzó un pollo. Y además, el tercer premio, decíamos, no, tercer lugar. Todos son importantes, primerísimos premios. El de Variedades Karina, una pizza con su respectiva bebida.
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0: No te dan ganas de calzarte la 10, escuchá. Meterte en clima de mundial se viene. Nada falta para

0: Bueno, tengo muchos pedidos, ¿eh? Los voy a ir complaciendo a todos, a todas aquellos que se van comunicando con nosotros. Me habían pedido un tema de Abel Pintos, temazo, realmente de Abel, de lo nuevo de Abel. Abel que vendrá a Junín en los próximos días, y curioso, ¿no? Curioso, en realidad ya no sorprende. Hace mucho tiempo que Abel saca a la venta las entradas para un espectáculo y se agotan en minutos, 40 minutos. Y llenó el Teatro San Carlos de Junín, ahí hay una especulación y esperanza del público de la región para que se agregue alguna función. Pero en 40 minutos llenó el Teatro San Carlos de Junín, completó el total de las entradas y lamentablemente para muchos y muchas abeleras deberán esperar a una próxima función, si es que la hay, o algún otro recital en algún otro lugar de la zona, porque completó el total de las entradas en solo 40 minutos.
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7 son los minutos que pasaron ya de las 11 de la mañana de hoy, en esta mañana de Buen Día Ciudad, en esta mañana de jueves, hoy jueves gris, lluvioso, con un pronóstico extendido que te voy a contar en algún ratito para saber en definitiva lo que se viene desde hoy, pero hasta el domingo inclusive. Pareciera que el agua es la protagonista de cada día y en lo que queda en esta segunda parte de semana. Bueno, con muchos mensajes. Me cuenta por acá, me dice, hola, buen día Hugo, está lindo porque no hay sol. Bueno, claro, vieron que hay gente que le encanta los días nublados, si es con algún poco de lluvia mejor, incluso si es con frío, mucho mejor. Bueno, todo lo contrario de lo que me pueda gustar a mí. Dice, cuando sale nuestro amigo Sol y me pone unas caritas, bueno, lo cierto es que chocha, porque en realidad es un día sin sol. Espero que estés bien, si tuviste que salir con urgencia, te estoy escuchando. Sí, estoy perfecto, en realidad era una emergencia, pero nada que ver con algún problema de salud. No, problema. Urgencias laborales, que tampoco son problemas. Así que, pero que no me daban alternativa, sí o sí. Volví 14:30. Y sí, emergencia quizá de salud de terceros. Uno siempre dispuesto a acompañar y aportar en lo que puede y como puede, con lo que tiene. Y fue lo que me llevó de la radio, ¿sí? Una tercera persona o una segunda persona en este caso que necesitaba acompañamiento, ayuda y algún aporte. Y lógicamente me alejó de la radio y no pudiendo hacer los sorteos. Ya les cuento en 5 minutos quiénes son los ganadores de los concursos de ayer.

0: Bueno, de Olinda, que me alcanzó un pedido por acá, lo vamos a compartir en algún ratito nada más, ¿eh? Me pedía un tema de Olinda hace algún ratito, así que se lo vamos a pasar en algún ratito nada más. Marta, que me dice, buen día, al mal tiempo, buena cara, que tengan un buen jueves, si podés. Uy, mirá, Martita me pedía Los Cuatro de Córdoba, claro, 10 menos 20 de la mañana. Y ahora me pone un montón de aplausos, Marta. Le quiero mandar un saludo muy grande.
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0: Anda mi amigo Juancho Sarmiento, Huguito, buen jueves. Saludame a mi yerno, a Daniel. Hoy está cumpliendo 50 pirulines. Que los cumpla feliz, me cuenta Juancho por acá. Así que le mandamos a Daniel, a Raco, un feliz cumpleaños. Raco, que la pases muy lindo, que tengas un lindo día, un feliz. Feliz cumpleaños hoy, el saludo del suegro, de Juancho. Juancho, que me manda un audio además. ¿Cantará en este audio el hombre? A ver qué dice. Juancito, buen día.
2: Diego, Hugo, ¿qué tal? ¿Cómo estás? ¿Todo bien? Pasá algún tema lindo ahora, después de este tango que está cantando Mauro. Hermoso tema que está cantando Mauro Calvo. Lo vamos a escuchar hasta mañana. Buenos días, Huguito. Te mando un saludo grande. Que tengas un lindo día hoy. No está muy lindo, pero bueno. Se pasa. Te mando un abrazo, hermano, que estés bien.

0: Buen día, Huguito. Es terrible cómo se llenaron las calles de agua por la mugre que hay en las calles. Pero si no ha llovido casi, apenas un chaparroncito hace algún ratito. Laura, me parece que andás con la pelopincho pinchada vos. Apenas hemos tenido una lluvia con cierta intensidad por 7, 8, 10 minutitos nada más. Muy poquito lo que ha llovido. Y no alcanza, supongo, a los 3, 4 milímetros en lo que va. Bueno, pero podría ser importante la lluvia. Te recuerdo que se prevé lluvia para todo el día de hoy. Ya te cuento el extendido también en un ratito nada más. Bueno, Olga me dice, hola Hugo, hoy es el cumple de mi hermano Daniel, pásale un tema y que lo pase súper lindo. Gracias Hugo, me termina diciendo por acá Olga. Bueno, el saludo de Olguita para Daniel, para Raco que cumple años hoy, ¿eh? Daniel, pásala lindo, feliz cumple.
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1: Por favor, necesito escucharlo. Así me lo contaba una amiga de la casa y Mabel, y por supuesto es lo que suena. Se trata de este lindo, pero que no deja de ser a veces un triste tema, con una triste letra, que quizás cómo olvidarme, pero también el buen recuerdo de algún ser perdido.
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Bueno, les comento quiénes son los ganadores de los premios de ayer, ¿eh? Quiénes se van a llevar los premios que quedaron pendientes por sortear en el día de ayer. Ganadores y ganadoras que van a disfrutar de unos premios realmente espectaculares.

0: Bueno, se va a llevar en este caso el premio El Pollo de Pollería Ferzó. Va a disfrutar de un exquisito, realmente pollo de gran calidad.
1: Buen día, Hugo. ¿Cómo va? ¿Me anotás en los sorteos? 172, mi número. Gracias. ¿Y me pasás? Resistiré, por favor. Más en este día. Gracias.
0: 172, así termina su DNI y es la ganadora del pollo de Ferzó. Pollería Ferzó te va a entregar un pollo de gran calidad, ¿eh? 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La pizza y la bebida de la gente amiga Marcelo, Karina, de Variedades Karina, es para
2: Hugo. Buen día, ¿cómo estás? Después de tantos días, todo bien, todo tranquilo. La verdad que los bomberos siempre están para todos, siempre, cuando uno los necesita. Y lamentamos la pérdida de esta joven. Yo como mamá me pongo en el lugar de su madre. Le mandamos un besito al cielo y un beso y un abrazo a su madre, fuerte, fuerte. Que Dios te bendiga. Nos hablamos.
0: Así entonces teníamos la ganadora de otro de los premios importantes, ¿eh? Como te contaba, el premio de Variedades Karina, una pizza. Y además se ha hecho acreedora la bebida que acompaña con la pizza y que vas a retirar hoy a partir de las 21 por calle 5 frente al barrio Policía, ahí justamente en Variedades Karina.

0: Vamos a darte a conocer quién se va a llevar y va a disfrutar de un premiazo también, ¿eh? Un espectacular premio de Iris Salón MP de María. María que dijo ayer, yo me sumo a la lista de regalos, ¿eh? Y en este caso a la ganadora le voy a entregar un corte y un baño de crema. Bueno, ¿quién será entonces la ganadora de este premio de Air Salón MP, un corte, un baño de crema, para quién?
1: Hola Hugo, ¿cómo andás?
2: Baño, seguimos conectados.
1: ¿Me anotás para los sorteos? 952.
0: 952 es la ganadora del corte, más un baño de crema. Te van a hacer un trabajo que ni te cuento, espectacular. Después me contás cómo te fue. Te voy a pasar el teléfono de María, de Air Salón MP, para que puedas coordinar el día, el horario en el que vas a poder disfrutar de este premio. Un premiazo realmente de la gente amiga de Air Salón MP, ¿eh? Felicidades. Bueno, así teníamos a todos los ganadores del día de ayer, de los concursos de ayer que nos habían quedado pendientes por realizar.

Bueno, recuerden que se comunican con nosotros como siempre al 2355-411032. Es la manera en la que le ponen buena música, buena onda cada mañana.

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0: 15 son los minutos que faltan para llegar al mediodía de hoy. Así vamos, transitando esta mañana y emisión de hoy aquí en Buen Día Ciudad. Bueno, tenemos que hablar un poco de efemérides también en la mañana de hoy, algo que hacemos habitualmente. Hoy se cumplen 5 años que Colón de Santa Fe resultaba campeón de la Copa de la Liga Nacional, de la Liga Profesional del fútbol argentino, y ocurría un 4 de junio como hoy del 2021. En aquella ocasión histórica, el Sabalero obtenía el primer título oficial de la máxima categoría del fútbol argentino. Fue hasta el momento el primero y único título nacional que tiene en el fútbol de primera Colón de Santa Fe, como le dicen, el Sabalero. Hay un tema incluso que lleva el nombre de Sabalero de los Palmeiras y que hace referencia justamente a, como les contaba, Colón de Santa Fe, que fue campeón hace 5 años. Se recuerda justamente este título primero en la historia, único y hasta el momento, del fútbol de primera o en el fútbol de primera para Colón de Santa Fe.
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0: El 4 de junio de 1896 se presentaba el primer vehículo cuadriciclo, así denominado Ford, que en realidad era casi como una bicicleta, entre una mezcla de moto y bicicleta de 4 ruedas. Y lo cierto es que, si ustedes la vieran, no puedo mostrar la imagen, pero se los puedo describir, muy similar a las ruedas comunes de hoy, iguales, idénticas a una rueda de bicicleta, son 4 ruedas de las bicicletas de hoy, por eso el cuadriciclo, ¿no? Así se llamaba. Y bueno, iba montado sobre un pequeño chasis y con un motor de moto, así, o de un pequeñísimo auto. Ford sacaba en 1896, un día como el de hoy, 4 de junio, el denominado cuadriciclo, con una sola butaca, era para una sola persona, y montado en 4 ruedas, un pequeño chasis que tenía un radiador al frente, y después, debajo de la butaca, un pequeño motor que era lo que la impulsaba. Hoy es el día de la provincia de Misiones. Bueno, el saludo para los hermanos misioneros. Y por supuesto, decíamos y destacábamos una efeméride también importante, el día de la provincia de Misiones.

Hablando sobre temas que tienen que ver con la actualidad, les quiero contar que se viene un pequeño parche, una reparación provisoria, podríamos llamar, en el acceso a nuestra ciudad. El colocado de fresa, lo que muchos denominan como piedra. Bueno, eso sería lo que va a desarrollarse sobre el ingreso a la ciudad de Ameghino proveniente desde la ruta 66. Lo cierto es que camiones de vialidad han traído una importante cantidad de piedras o fresas para que, bueno, eso producto del fresado de las rutas y demás, combinado con piedras, sea lo que se coloque. Alguien me dice ripio, y sí, es un poco más de lo mismo, más allá de que técnicamente tengan alguna diferencia, pero en definitiva, piedra, ripio, fresado, es lo que van a colocar justamente sobre esa zona que me imagino en días de lluvia como los que se vienen y el que tenemos debe ser muy complicado, prácticamente imposible de usar. Bueno, lo cierto es que han llegado camiones de provincia y bueno, se va a realizar una reparación provisoria, podríamos decir una precaria reparación con material que ha alcanzado vialidad a el municipio de Florentino Ameghino para que sea colocado en ese lugar. Por otro lado, también hay cierta información sobre lo que tiene que ver con la rotura del lugar. Y no me refiero a los pozos, sino la manera en que después se rompió todo ese gigantesco parche. Bueno, recordemos que eso no es propiedad total del municipio, más allá de los derechos que pueda tener el municipio sobre el lugar. Y lo cierto es que, bueno, en definitiva, provincia o vialidad ha enviado piedras en una importante cantidad y ahora se va a realizar una reparación que al menos y por el momento hará zafar de una situación compleja en días de lluvia. Créanme que se iba a transformar en un lugar prácticamente imposible de pasar y probablemente con vehículos de porte importante, de peso, camiones, máquinas encajados en el lugar, porque con esta lluvia imposible poder sortear ese lugar sin tener dificultades o encajarse, ¿no? Bueno, esto tiene que ver con lo que estaría pasando en las próximas horas entonces con piedra, ripio, como dijo alguien por acá, o fresado, como técnicamente lo denominaba la gente de vialidad, que llega para que el municipio lo coloque en ese lugar.

Recuerden que se comunican con nosotros a través del 2355-411032, el celu de la radio.

Los temas y los títulos más importantes en lo que habla el país y el mundo en la mañana de hoy, en este caso presentados y como cada día por G36 para su local de calle 36 entre 1 y 3 y su nuevo local muy, muy pronto a inaugurar sobre calle 24 entre 7 y 9. Nuestras vidas no son descartables. Tiene que ver este título con lo que pasó en el día de ayer, jornada de ni una menos. 100...

De miles desbordaron distintas ciudades de la Argentina al cumplirse 11 años de la primera marcha de Ni Una Menos. El reclamo de justicia y la denuncia por el desamparo del Estado ante los recientes femicidios de Agostina Vega, Dulce María Beatriz Candia y Noelia Romero se coronaron con una multitud en Plaza Congreso. Lo cierto es que esto se replicó en distintas ciudades de la Argentina. Más temas y más títulos: a la pesca de los dólares. El gobierno enviará un proyecto para reformular la ley de inocencia fiscal, flexibilizarán los controles de arca y extenderán los plazos de adhesión. Bueno, perdonar todo, sin preguntar quién la trae y de dónde. Lo importante es acumular plata y dólares, que es lo que necesita y quiere el gobierno nacional. Frágil Pax Libertaria, habla con una X, no con la Z, de Paz Libertaria. Bullrich difundió una foto con Karina Milei para conjurar la crisis por la designación de jueces. Hoy el Senado empezará a tratar los pliegos de 50. María Micheli y Emilio Rosati no serán de la partida. Españolo y los dueños de la droguería suizo-argentina reclamaron el peritaje de los audios de las coimas en Andís. Ahora Españolo se niega a dar una prueba de voz. Más palos en la rueda es lo que dice el título, en realidad referido a este tema. Más títulos en más temas que tienen que ver con Andís, en este caso, exclusivo de ámbito financiero. El gobierno vuelve a contratar a los hermanos Kovalíker en plena investigación por las coimas de la Andís. Bueno, lejos de asumir el golpe por la corrupción ya demostrada y en pleno desarrollo de investigación y con un estado avanzado de la causa, el gobierno lo que vuelve a hacer es contratar nuevamente a los hermanos Kovalíker. Recordamos que habrían sido de aquellos partícipes necesarios para que se concrete la corrupción con sobrefacturación millonaria. Compras del Banco Central y el segundo mejor inicio de año, es lo que dice en cuanto a compra de dólares. Trump, Lula y la vieja obsesión brasilera por la autonomía es lo que dice otro de los temas que también forman parte de los destacados del día de hoy. Reforma de la ley de sociedades, cuáles son las empresas más beneficiadas y cuáles tendrán que cambiar es lo que dice otro de los títulos de este día también en el día de hoy. Sin el pliego de la discordia, una sesión en el Senado puede modificar la ley de tierras y manejo del fuego. Bueno, tiene que ver con estas definiciones judiciales que se incluyen justamente a este proyecto. Femicidio de Agostina Vega, la Fiscalía decretó el secreto de sumario. Y entre otros títulos, vivir por encima de los 100 metros, ¿por qué crece la demanda de departamentos en las alturas y cuánto cuestan? Es lo que dice hoy otro de los temas. Sorpresas en los titulares, tiene que ver con la Argentina y el Mundial. Messi diferenciado y una ausencia en el entrenamiento a puertas abiertas de la selección. La selección entrenó en las últimas horas a puertas abiertas y lógicamente con gran cantidad de público. Aliados y oposición cuestionan a Trump, al presidente de los Estados Unidos, por la falta de resolución en la guerra con Irán. Son los temas y los títulos, es lo que habla el país y el mundo en la mañana de hoy, presentados como siempre por G36.

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Me quedaron hoy Mónica, que me mandaba unas imágenes hermosas, ¿eh? Perdón, Mónica, que me habían quedado demorados algunos mensajitos. Hugo, mañana hay agua también, me pregunta por acá. Sí, ya voy a contar el extendido, pero sí, se viene agua también mañana, algo el sábado también. Un fin de que también tendrá su cuota de lluvia. Esa, Hugo, gracias. La Berizo, lo más. Me cuenta por acá Marta, que me mandaba otro mensajito al 2355-411032.

0: Daniela, que me dejaba un mensajito, a ver qué me cuenta. Buen día.
1: Hola Hugo, buen día. Me pasó un tema de David Bisbal. Y si hay sorteo, anotame, 070.
0: No, no tenemos sorteo hoy. Los sorteos que hicimos pertenecían ayer. Tres ganadores, tres tuvimos en el día de hoy, ¿eh? Así que, bueno, felicitamos a los ganadores, que van a disfrutar de unos premios realmente espectaculares. Te recuerdo, nos queda un ratito todavía. ¿Nos querés mandar un mensajito? 2355-411032. Como Pichi, que también, mirá, me quedó redemorado Pichi ahí por las 10 de la mañana, a ver qué me contaba.
2: Muchas gracias, Hugo. Muy bueno el tema. Me gusta, me encanta.
0: Qué grande, Pichi querido. Omar, mirá, Omar, me dice: buenos días, Hugo. Me llamé a silencio porque me internaron. Anduvo con algún problemita de salud, de vesícula, me cuenta por acá. Ya en su casa, bueno, y esperando turno para algún probable estudio y cirugía. Así que, Omar querido, bueno, lamento el motivo de la ausencia. Más allá de la ausencia, que se lamenta también, pero el motivo. Bueno, ojalá todo esté encaminado para una gran recuperación, pronta, rápida. Ahí queda el amigo a la espera de algún par de estudios y una probable cirugía. Toda la fuerza de acá, Omar. Pronta recuperación y gracias.
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4: Buen día, Huguito. ¿Cómo te va, viejo? ¿Todo tranquilo? Acá estamos pasando por agua. Tranquilo nomás, hay que hacerse... armarse de paciencia. Bueno, Huguito, espero el pronóstico extendido y pasame uno de los temas que me gustan a mí, vos sabés cuáles son, para escuchar hoy que estamos encerrados. Gracias, Huguito, un abrazo grande.

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Ya muy cerca del final de nuestro programa de hoy, ¿eh? Estamos prácticamente cerrando, 8 minutos finales que nos quedan de este programa. No quiero cerrar sin contarles el pronóstico extendido, ¿eh? En un instante nada más les cuento lo que tiene que ver con el extendido, hasta cuándo y por cuánto sigue la lluvia.

0: exactamente en la mañana de hoy. Les quiero contar, como les decía, lo que tiene que ver con el clima. Saben ustedes que está lloviendo, que tenemos un pronóstico de lluvia para lo que resta del día, pero también es cierto que se nos vendría por estos días realmente un pronóstico bastante complejo, porque, y en verdad, la lluvia no terminaría hoy. En realidad habría empezado en este día, pero que va a tener continuidad. Bueno, vamos a escuchar qué dice.
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Les cuento lo que dice el pronóstico extendido, lo de hoy ya lo tenemos, lo estamos viendo, viviendo, comprobando. En definitiva, más lluvia es la que nos espera. Recordemos que vamos a tener durante toda la tarde de hoy lluvia, que en algún rato se viene con cierta intensidad. Eso es lo que dice nuestro pronóstico para estas horas que quedan del día, pero fundamentalmente las próximas dos horas, que vendrían con alguna lluvia en algún momento con cierta intensidad. Mañana, viernes, también es un día pasado por agua, tiempo inestable durante todo el día, pero no es una gran cantidad, ¿eh? Mañana nos espera solo una lluvia de 3 a 15 milímetros. Ahí andaríamos entre los 3, 4, 5 milímetros hasta 12, 15, 17 milímetros en el día de mañana. No es más que eso lo que vamos a tener. Con una temperatura en ascenso, mañana vamos a tener una temperatura de 18 grados. Cuando lleguemos al fin de semana, les cuento, el sábado 17 grados la máxima, poco viento, no vamos

hasta el mediodía, pasadito el mediodía. Después podríamos tener un cielo parcialmente cubierto hasta terminar el día y la semana. La temperatura del domingo, 16 grados, fresco domingo pero sin viento, 25 kilómetros la velocidad máxima del viento, viento sur, sureste durante todo el día. Esto es lo que se viene desde acá hasta el fin de semana. Cada día, desde ahora y hasta el domingo incluido, entonces tiene alguna cuota de lluvia. Lo más importante en cuanto a cantidad está pasando en el día de hoy. 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

0: Bueno, con esto estamos llegando al final de nuestro programa, ¿eh? Cerrando la mañana y la emisión de este día de hoy, de esta emisión de hoy, que como siempre hemos compartido y a pleno realmente, con mucha información, con toda la actualidad, con buena música como siempre. Nos volvemos a encontrar mañana, último día de la semana, mañana ya, a partir de las 8, pero también dejándoles la invitación para que se queden con nosotros hasta lo que resta de este jueves 4 de junio. Que la pasen lindo, gracias por todo.
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0: la Vega, ¿eh? Sí. Qué maravilla, mirá.
1: Es divina.
0: Acá alguien me manda un mensaje para que le haga llegar la... Lo que la admiran, ¿eh? Porque es así, es admiración a Lorena Vega, una actriz fantástica, fantástica. Escúchame, no quería hacerlo ahí adelante de Lorena Vega, pero mínimo, decime, háblame de envidiosa.
2: Tengo muchísimo para decir de envidiosa. A mí me encanta su rol, se hizo súper famoso por eso. Pero, ¿sabes qué me gusta mucho también? El papel que hace en El Barro. Yo cuando vi las dos temporadas de En El Barro, la destaqué muchísimo. Me encanta lo que hace ahí. Me encanta. La verdad que muy versátil. Dos papeles diferentes, compromiso, metida de cuerpo. O sea, en El Barro es vamos a las piñas.
0: Y es
2: o sea,
0: en El Barro.
2: Está en El Barro, tal
3: una
2: cual.
3: Una escena con un guardaespaldas fuertísima.
2: Sí.
3: Esa
2: sí, la verdad, incómoda y fuerte.
0: ¿Cómo está el tránsito, Ale?
3: Se normalizó el ferrocarril Belgrano Sur en el ramal a González Catán y ya está libre Avenida Varela y Baldomero Romero, que había corte total por siniestro vial.
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3: Están los que son poseídos en un momento de la vida, al menos ellos lo creen, por el espíritu de la jaula de la moda. Estas personas están en el laburo, están en los bares, están en tu familia. ¿Qué son esas personas que te critican cómo estás vestido?
2: Sí.
3: ¿Viste? De repente te ven llegar y dicen, ¡ay, eso te pusiste! ¡Ese jean está todo gastado!
2: No te favorece ese color.
3: Claro, como le pasa a Gómez Rinaldi, el periodista, que puso...
4: La que le hicieron mala crítica.
3: Le pusieron mala crítica.
5: Porque le dieron el premio del peor vestido.
3: Eso por un lado. Y ahora puse un posteo en redes sociales. Está bien.
5: Insiste.
3: ¿Cómo?
5: Insiste, digo, con el tema.
3: Está con las piernas abiertas. Ahora lo vamos a ver y te lo voy a contar. Entonces.
5: No le veo las piernas, ¿eh?
3: Bueno, ahí
5: justo. O sea, lo único que no le veo es las piernas.
3: Ahora. Está justo ahora lo vamos a pulsar mejor.
4: Pero correte. Córranse ustedes dos que lo están tapando.
3: Correte, voy, Ido, estás en el medio.
5: Pero.
3: Está justo en el medio de los huevos de Gómez Rinaldi.
2: Pero vos también. Pará,
5: pero esto lo prepararon temprano igual.
4: Pero no son ustedes dos.
5: Pero pará, ahí está.
3: Ahí está.
5: Ahí se lo ve.
3: Toda la parte de las bolas sería. Todo. Como gastado el jean. Sí. Y todo el mundo a las redes pegándole. Ay, cómo te vas a poner el jean gastado. Se puso el jean gastado. ¿Quién no tiene un jean gastado?
5: Se le gastó justo en las bolas.
6: Para mí no está mal vestido, ¿eh?
7: Es el roce para mí.
3: Que... Es el roce. Claro. Es el roce.
4: Porque no, se van tocando. Vienen usted. Así.
7: Yo vienen
8: no
7: así.
8: No, no, no da, chicos.
2: Tanto
8: no
2: ahí.
8: Da.
2: Viven,
5: y pues le debe picar, se rasca.
8: Se gallinean. No, no da.
3: Claro. Y después también están los que llegan a los lugares y les gusta hacer. Te dice, por ejemplo, así. Mirá lo que tengo puesto. Mirá que... Esto es...
2: Se manchó.
3: Esto es Ross. ¿Qué es Ross?
4: ¿Eh? Ah, una marca de americana.
3: Esto es Ross.
5: De Marilina.
3: Yo hasta Marilina llegamos. Mano, llegamos. ¿Qué? Mirá, guárdate el cocodrilo, que te muere el cocodrilo. ¿Qué es lo que tanto hablas de la ropa? Es una ropa, hermano. Se terminó. ¿Qué sos, Horacio Cava, que le vas a estar diciendo al otro cómo tiene que vestirse?
4: Pasa, vos tenés una sola marca, usás. Los que usamos más marcas.
5: No, él no elige marcas. Él es la marca que le dé.
4: Él es la marca que le da.
5: Pero está entonces, bien, porque en algún punto no le da bola, igual tiene una gran marca. Pero escúchame. Con el tema de la ropa, acá ahí es verdad que mucho, que vos llegás y te dicen, siempre te vestís de azul.
3: Sí.
5: Hay mucha charla, es como...
4: Se observa mucho, la gente se mira muy de arriba abajo, a ver qué tenés puesto.
3: Total. Ah, te vi ayer en la tele y ahora te veo acá y que la misma remera te pusiste.
7: También hay gente que se viste para los demás. Hay gente que se viste para impresionar, para impactar.
5: ¿Te vas a vestir para los demás?
7: Te puedes vestir para vos.
4: Yo bien.
7: Yo me he visto para mí. Las camperas deportivas cuestionadísimas, yo me las puse para mí.
5: Perdóname, uno se viste para los otros. Eso de
7: no
5: que
7: siempre.
5: Me visto para... A mí me mata cuando...
4: Sola en casa y me visto igual.
5: No, pero cuando venís acá te vestís para los otros que te están viendo.
4: Me gusta en casa tener...
5: La gente tiene un temor a decir que hace algo por los demás que me mata. Que además es lo único lindo de la vida, hacer las cosas, volcarse, que el otro... Bueno, lo hice por la sonrisa del otro, por si le gusta, no le gusta. Ahora, eso no quiere decir que entonces todo el mundo te tenga que andar criticando.
4: No, pero si no tenés a nadie que te mire, está bueno también hacerlo para vos.
5: Pero ¿quién no te mira?
4: No, digo, hay mucha gente que tiene, no tiene nadie que le mire.
5: De claro.
4: Que viene todos los días a estar con gente.
5: Ah, no, está bien. Después
4: trabajos estás... más o menos.
5: Hay momentos puntuales que te puedes decir. En mi casa me quedo con mi short y las ojotas y las medias. Sí, bueno,
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1: Bueno, llegando a las 2 de la tarde, todos dicen, dale, y no voy a estar en la fila en el check-in. Vamos a habilitar 51-67-0100. ¿Le llamás ahora? Ya, llamá. Cosas que parecen simples hasta que te toca hacerlas. Cortarle las uñas a un perro. Elegir una foto.
2: Tenés miedo de romperle la piel.
1: Elegir una foto de perfil. armar un mueble que decía de fácil ensamblaje. Comprar un regalo para alguien que no necesita nada.
3: Ay, Dios, eso es lo peor.
2: Total.
1: Calcular cuántas empanadas pedir. Elegir una película que quede conforme a todos. Y para mí, esta es la máxima.
4: A ver.
1: Sacar una buena foto de la luna con el celular.
4: No, imposible. No, no.
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0: 8 minutos para las 2 de la tarde, chicos. ¡Nos pasó de todo! La verdad que pasó de todo en este viaje.
1: Yo me voy a dormir hasta mañana.
0: ¡Qué aventura, Chatrán! ¡Por favor! Llamando que necesitamos que venga al check-in, a la fila, Betiana Pacioli.
2: Hola.
0: Hola, tío. Betiana.
3: Grande, Betiana.
0: Betiana. Escucha que te cuente, a modo de bases y condiciones, ¿de qué consta este premio de esta fila que vos estás en el check-in?
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2: Genial, ya tengo la valija hecha, pero cambiamos.
0: 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Perfecto, ya está en la fila.
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4: Bueno, chicos, el aplauso para Sarasa en este momento, sin dudarlo. 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
5: Ya me diste tarea para el hogar. No arrancamos y ya tengo tarea.
4: No, ¿sabes lo que vamos a hacer mañana viernes? A ¿Te ver? Acordás que le tiramos las cartas a Marrón?
5: Sí.
4: Mañana le toca al Dana.
5: ¡Ay, bien! Pero
4: mañana le toca al Dana.
5: Si está al aire y yo digo cosas, Copito. Después...
4: Vos
6: no, la verdad.
4: Para, al revés.
7: Con toda la sinceridad.
4: Por eso no lo hacemos fuera del aire. Porque Perfecto. Te digo, calculo que incluso le mentirías más fuera del aire que al aire. Porque al aire vos tenés un compromiso con la gente.
5: Sí.
4: Y fuera del aire decís, bueno, le
5: dije. No miento.
4: Por eso, que además no mentís. Yo tampoco, yo omito o exagero. No miento, ¿no?
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0: las 17.
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3: Arranca Zaraza ahora, todos bienvenidos. 6 minutos de las 2 de la tarde y acá estamos en la 100. Todo ritmo y para todo el país.
4: A todo ritmo, a todo volumen, a todo máquina, porque despega la nave.
3: A todo color.
4: A todo color. Hoy tenemos un día rarísimo, pero lo vamos a hacer precioso. Acá, acá en la radio va a salir el sol.
3: Lo vamos a hacer realidad el día de hoy.
5: Lo vamos a visualizar.
4: Sí, no, lo vamos a hacer salir.
3: ¿Quién habrá sido el genio?
5: Ya está saliendo.
4: Vos mentalizate que todo sale.
6: Ay, necesito poner el protector solar porque me está pegando fuerte.
4: Bueno, total.
5: Te vas a arrebatar,
4: Anita, lo que crees, creas.
6: Así es.
4: Esto es así.
6: Es así.
4: Lo que crees, creas.
6: Es así. Hola, María, ¿qué tal?
3: Hola, ¿qué tal? ¿Cómo estás? Bienvenidos.
6: ¿Estás pasando?
3: No, estaba pensando mientras ustedes charlaban que yo dije a todo color y era porque fue un año o un par de años que fue el eslogan de ATC.
6: Ah.
3: ATC era Argentina Televisora Color.
5: Claro.
3: Pero a alguien se le ocurrió que también era a todo color.
6: Está bien.
3: ATC.
5: Sí.
3: Y alguien, un genio hizo esa campaña.
5: Y después estaba a todo color, que era otra cosa.
3: Programa de Alfredo Casero que duró 12 emisiones.
5: Sí, sí. Pero gran nombre.
3: Pero un gran nombre a todo color. Sí. Bueno, che, arranca Zaraza.
4: Arranca Zaraza profundo, porque hoy vamos a constelar.
3: Ay, me gusta.
4: Constelemos en grupo.
5: Bien.
4: Qué lindo si pudiésemos hacer una constelación acá, ¿eh? Sería muy, muy productivo, te digo.
3: Yo sabés que quisiera constelar, porque la vez que constelé no hablé de este tema, me ocupé de cosas un poco más importantes. Quisiera constelar ese programa de tele que hice en Mar del Plata, que duró 3 días y lo levantaron con Tui.
5: ¿Qué pasó ese
3: que
5: día?
3: Se llamaba Animérica en vacaciones.
4: ¿Lo pudiste superar o no?
3: Era un programa que iba de lunes a viernes y nunca llegó al viernes. O sea, una cosa genial.
4: Por eso, pero...
5: pero estuvo 4 días al aire.
3: Tres. Lunes, martes, miércoles. Ya jueves y viernes no estuvo.
5: Pero qué tres días,
3: papito. Y eso yo constelaría.
6: ¿Con qué lo reemplazaron?
3: No, extendieron una hora más el programa de Carmen Barbieri y Polino, que estaban en la tarde en América.
6: La señora Carmen,
3: me pongo el pie. Pero bueno, tendría que constelar que el programa no llegó ni a la semana de...
6: ¿Cómo no?
3: De aire.
5: ¿Te pagaron esos 3 días al menos?
3: No, no firmé contrato, no me pagaron. Volví derrotado. Pero bueno, eso tendría que constelar. Sí. ¿Qué pasó ahí?
4: Mi relación con las contraseñas. Claro. Sí, me las olvido todas. Ayer, sin ir más lejos, trataba de entrar al banco y decía, ¿cuál era?
3: ¿Cuál era?
4: ¿Cuál era? Y claro, viste, después de 2, 3 intentos se te empieza a bloquear todo y más nerviosa te pones.
6: Ay, sí,
4: claro. Más dudás.
3: Y aparte, más turro los bancos, que ahora dice que tengo una mayúscula, que tengo una minúscula, que tengo un número, que tengo un símbolo, que no haya 2 números seguidos, que no sea nada, ninguno de los números de tu DNI de nacimiento. Pero qué.
4: Que no la hayas usado tampoco, pero además te obligan cada, no sé, cada cuántos meses a renovarla.
3: Cada 30 días, 45
4: días. Te obligan.
3: Días.
4: Y vos decís, no quiero renovarla porque no se me ocurre más.
3: No,
4: déjamela con esta.
3: Ya no tengo más perro, no tengo más años de nada.
4: Y no me la voy a acordar.
3: Tal cual.
6: Santi, la línea B, ¿vas a constelar?
5: ¿Sabes que me diste una gran idea? Por eso...
6: Me haría sumir a la humanidad. Bueno,
5: por eso, mira, te digo, por eso es tan inteligente.
6: Tan.
5: La línea B, hermano, ¿qué es lo que pasa? ¿Qué pasa ahí? ¿Cuál es ese lore?
3: Para mí tenés algún abuelo, algún antepasado que trabajó en la construcción de esos túneles. Que llegaba tarde, que demoraba la obra. Y vos ahora te comés la demora de la línea B. Tenés que constelar eso para mí.
5: ¿Sabes que tuviste bien? Tenés razón, es verdad.
4: Y es tu hermana.
6: Claro.
4: ¿Qué tiene que constelar la hermana de Santiago?
6: Y el tema, Anita, de las plantas lo tengo como deuda pendiente porque no logramos como conectar. Se me mueren, aparecen bichitos. Ahora tengo una que tiene como la tierrita como color medio blanquecina. No sé qué está pasando.
4: Como un hongo.
6: ¿Ves?
3: ¿Ves que hay que constelar?
6: Pero si solamente les tiro agua, ¿de dónde sale?
3: ¿De dónde viene ese hongo?
4: Y hay algo que la está contaminando, esa plantita.
3: Claro.
6: Agua les estoy poniendo.
3: Hay que constelarlo.
4: Bueno,
3: hay que constelarlo. Bueno, hay que constelar, ¿eh? ¿Estás para constelar qué?
4: ¿Qué?
3: Che, en esta tarde zaracera. A ver, que todavía no podés estacionar bien. ¿Qué estás para constelar? ¿Que no te sale el asado?
4: ¿Tu vínculo con el gimnasio?
3: ¿Mi vínculo con el gimnasio? Al que aún todavía no voy, ¿eh? ¿Qué tenés que constelar? Dale, contanos.
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1: 18 minutitos pasaron de las 2 de la tarde hasta las 5, zaraceamos juntos y estamos para constelar. ¿Qué estás para constelar vos hoy? A ver.
2: Tengo que constelar, ¿por qué no me priorizo yo y hago todo para los demás y nunca nada para mí?
3: ¿Qué anda pasando?
4: Esa es una constelación, una fuerte.
1: Esa es claro. Costa.
4: Sí, esa es de verdad.
1: Esa es costa.
3: De verduzqui.
5: ¿Sabés por qué mi señora me lleva la contra en todo? Todo al revés, no sé por qué.
6: Hay que constelar a la señora y a él.
1: Algo habrás hecho.
4: Claro.
7: Hola chicos, bueno, yo constelaría el hecho de que la vida a mí podría enseñarme las cosas por las buenas. O sea, yo las entiendo por las buenas, pero no, todo por las malas, todo por las malas.
4: Claro, ¿por qué a los tumbos? ¿Por qué a los golpes? ¿Por qué pegándole a los
1: ¿Parece
4: conos?
1: ¿Parece una pavada? Pero es re profundo, ¿eh?
4: Re contra.
1: Hay una causa de eso.
4: Obvio.
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0: casa. 2:30 de la tarde, che. Jueves 4 de junio. Momento de constelar. Lo que se te ocurra, podés constelar. Si no te sale bien el guiso de lentejas, si te sale soso, medio aguado, le falta power, constelalo. Por ahí hay una bisabuela que, no sé, que lo hacía bien o lo hacía mal y de ahí te quedó esta cuestión.
1: O la obligaban a hacer un guiso y entonces vos estás enojada.
0: Claro, a ver.
2: Quisiera constelar mi amor por quedarme en mi casa. Me cuesta muchísimo salir de casa, salir a reuniones que sean fuera de casa. Siempre trato que sean acá, los invito a que vengan. Yo cocino, no tengo problema, pero me cuesta salir de mi casa.
0: Claro, claro, es muy del hogar, es muy de su hogar, tal cual.
3: Yo quiero constelar qué pasó el jueves pasado en la Bombonera. ¿Qué pasó? Por Dios, ¿qué pasó,
4: hermano?
1: ¿Qué no pasó? ¿Qué pasó?
0: Una constelación grupal hay que hacer, ¿eh? Una...
4: Para mí Cavani tiene que constelar. Cavani, constela.
1: Y en el medio el termo de Riquelme.
0: Constelemos el
1: termo, ¿no? Que no se malinterprete.
0: No. Nadie malinterpreta nada.
4: No sé por qué aclarás.
0: Oscurece un montón.
5: Yo necesito constelar que deje de haber humedad en la casa. No puedo más.
1: En esta época.
0: Toda la ropa en situación de tender no se termina de secar nunca.
1: Todo lo que es humedades y cañerías tienen que ver con las emociones. Y ¿viste? Es para constelar.
4: Ah, mira vos. ¿Viste? Eso, qué buen dato.
6: Que la tosta siempre se me cae el untable para abajo. Y no es que como todo el tiempo tostadas con manteca, que vos decís, bueno, puede patinar un poco. Son tostadas con queso, crema y mermelada, chicos. No se debería caer. Hay que ver qué está pasando ahí.
0: Hay que laburarlo en profundidad. Hay que constelar.
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2: 18 minutitos para las 3 de la tarde, ya terminando de almorzar por casa o por la oficina, donde estés, pero escuchando Sarasa y quizás con un cafecito batido también, puede ser, ¿eh?
3: Puede ser, che.
2: Bien batido, con
3: bien espumita. Bien batidito, con espumita y todo, ¿eh? Vamos a hablar de un partido que ocurrió en el Mundial de España en el año 1982, Mundial en el que la selección argentina llegaba como favorita, sí. Pues era campeona del 78.
4: Claro.
3: Que llegaba con un equipo que tenía a varios de los campeones del mundo del 78 en sus filas y algunos nuevos talentos como Diego Armando Maradona.
4: Que lo habían dejado afuera del 78, Menotti no lo convocó porque era chico todavía.
3: Luego fue la figura en el Mundial Juvenil 79 en Japón.
4: Campeón del mundo.
3: Campeón del mundo, y en el Mundial 82 era una joven figura de la selección nacional mayor. Argentina integró el grupo junto a Bélgica, Hungría y El Salvador. Uh-huh. ¿Qué ocurrió en ese grupo? Se dio la mayor goleada en la historia de los mundiales. No tuvo que ver con Argentina. Hungría le ganó a El Salvador 10-1. Ese fue el resultado más abultado en la historia de los mundiales. 10-1, esto pasó el 15 de junio de 1982. 3-0 terminó el primer tiempo. Después El Salvador descontó, se emocionaron. Una selección bastante débil, El Salvador había clasificado casi de casualidad. Y después Hungría, que tenía un muy buen equipo, arrasó y le metió 10 goles. Tal es así que el tablero electrónico en ese momento no estaba preparado para dos cifras.
4: Ah, claro.
3: Cuando llegó a 9 goles, no había lugar para el 1 y el 0.
4: Claro.
3: Esto hizo que se cambiaran los tableros, porque nunca se hacían tantos goles en un partido.
5: Mejor ni contar ya después.
3: Exactamente. Lo curioso es que en ese grupo, los que pasaron a la siguiente fase, justamente, fueron Argentina y Bélgica. Ni El Salvador ni Hungría, a pesar de este resultado, clasificó a la siguiente fase. Pero bueno, la mayor goleada en la historia de los mundiales fue Hungría 10, El Salvador 1 en España 82.
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2: 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Bueno, che, es el momento de cada día, Juli, de habilitar.
3: Pero claro que sí, ya es una religión, te diré.
2: Sí,
3: el
2: claro.
3: Alto lore de Sarasa, eso que no te deja dormir, que te tiene perturbado, que te tiene insomnio, que te tiene con dolor de cabeza y de cuello, bueno.
2: Opacadito. Sí.
3: Opacadito.
2: Caidito.
3: Hombre, sí, debilucho, bueno, debilucha. Llámanos, nos dejas tu mensaje escrito o hablado, te podemos distorsionar la voz,
2: claro.
3: Fue ayer el caso, y nos contás tu alto lore y acá lo resolvemos.
2: Sin juzgar, lo analizamos.
3: Lo analizamos.
2: Y te damos nuestra opinión y prometo no perder el eje.
4: No, yo lo perdiste.
2: Me está, sí. Me está, sí, estas es cosas que, me están sacando de las casillas.
3: Es que hay casos que no podemos creer.
2: No la puedo creer. Pero bueno, hoy creo que vamos a andar bien. 11-3700-0100, vamos con el alto lore del día en Sarasa.
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1: Un minuto para las 3 de la tarde, un minuto para la segunda hora de Sarasa, un minuto para el Alto Lore del día de hoy, ¿eh?
2: Claro que sí, y este Alto Lore del día de hoy llegó por escrito, así que se los voy a leer, y dice lo siguiente.
1: A ver.
2: Es una chica. Hola, zaraceros. Les cuento mi alto lore. Ando saliendo con un pibe que me encanta en mayúscula y negrita, ¿no?
1: Que lo destaca.

0: No, para nada.
1: Para nada.
0: La banco. Quizás tiene que hablar seriamente y decirle, escúchame.
1: ¿Qué hacemos?
0: Ramiro.
1: Sí.
0: Vamos a poner Ramiro. Si vos manejás con el teléfono, yo no prefiero que no me busques más.
2: Pero puede ser que Ramiro lo use solamente cuando está estacionado o en algún semáforo y que ella esté exagerando un poco la situación.
1: Me puso mayúsculas, usa mucho el celular cuando maneja.
0: Claro. Las mayúsculas no mienten, Santiago.
2: Las
0: no,
2: mayúsculas además, hablan.
1: Cuando maneja, no cuando está estacionado.
3: Igual si usa mucho el celular cuando maneja, usa mucho el celular.
1: También.
3: Ella va a esquivar este asunto, me pide un auto, voy por mi parte, pero vas a tener el problema después en otros contextos, me parece.
0: Y se ve que usa mucho el teléfono siempre
3: no
0: en toda situación
3: maneja.
0: Y lugar, claro.
3: Sí. Es un tema
1: Es un tema, lo que a mí se me ocurre que ella le puede decir es, mira, vos usalo cuando quieras, cuando estés en el auto. Cuando yo me subo, me das el teléfono y te lo tengo. Terminamos, llegamos a destino y te lo devuelvo.
3: Claro.
0: Pero le si tiene que hacer aceptar, así como de mamá.
3: Sí.
0: No, dejarlo de costado.
3: A veces
2: le va a ir una cosa así.
1: Pero es una forma de incomodar al otro para que se dé cuenta que está poniendo en riesgo no solamente su vida, sino la vida del otro.
0: Claro.
3: Para mí el hombre a veces pide esos límites, como los nenes.
0: Mira,
3: te juro.
1: Los límites son amor, Anita, ya lo dijimos.
3: Y si él no está en condiciones de entregar el teléfono esos 10, 15, 20 minutos manejando, bueno, entonces ahí sí le decís, listo, voy por mi lado.
0: Quizás malinterpreta el pedido de entregar el teléfono como un pedido medio controlador. No tiene que ver con eso. Es, che, dejalo de costado.
1: Ponerlo en la guantera.
0: No me lo des a mí.
3: Pero ella ya se lo dijo, dice ahí. Por eso está necesitando nuestra ayuda.
1: Dice, yo ya se lo dije y no me da bola, no sé qué hacer.
0: No le da bola porque está con el teléfono.
2: Claro. Está respondiendo los WhatsApp.
3: Por eso lo que dice Juli es, pasemos a otro paso.
1: Claro. O sea,
3: dame el teléfono.
1: Te voy a incomodar. A ver qué haces.
0: Bueno, probemos, a ver qué dicen los zaraceros.
1: A ver qué dicen los zaraceros.
0: Dale, 11-3700-0100, zaraceros opinando. ¿Qué pasa con este muchachín que es muy macanudo? A ella le encanta, la va a buscar, la lleva para todos lados. En ese sentido, un rey.
1: Sí.
0: Ahora, no larga el teléfono
1: no
0: al volante.
1: El teléfono.
0: Y esto, a los ojos de nuestro oyente, es peligroso y tiene razón.
1: Obvio.
0: Es peligroso, ¿eh? Así que, queremos opiniones, vamos.
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1: Bueno, che, llega el momento, Juli, ¿eh?
2: Claro, necesito escuchar a los zaraceros, a ver qué opinan de este alto lore del día de hoy.
3: Mirá, yo tuve un ejemplo de una persona que usaba mucho el celular cuando manejaba.
2: Sí.
3: Un día presté atención que no viniera nadie atrás y la circunstancia, y lo vi que estaba con el celular manejando, y lo único que grité, cuidado. Cuando grité y apretó el freno, se dio cuenta que no pasaba nada. De ese momento nunca más usó el celular manejando conmigo.
1: Claro, un riesgo, sí, olvidate.
2: Qué susto.
1: No, total.
2: Sí.
4: Para mí ella le tiene que ofrecer algo a cambio, tentarlo con algo. No sé, que le diga, mientras vamos manejando, vos me das el celular y yo te cebo mate.
1: No está mal. ¿Sabés
2: qué? Como un chico de 5 años, ya me parece un montón, porque ya bastante que ella tiene que estar negociando para hacer entender un adulto algo que ya tendría que haber entendido.
5: Sí, además él se lo puede retrucar, porque tomar mate, si bien a veces se hace también, tampoco es
2: recomendable. No, y un día van a comer afuera a la noche y no estaba ella con el mate para cebarlo.
1: Claro, salen de una fiesta a las 4 de la mañana y el pibe está...
5: Y no, los mates, le dice para
1: comer. Y los mates, Negri, claro.
6: No, no está exagerando, chicos. Ese hombre no piensa en el otro. Hoy no pensamos en el otro. Manejamos con el celular, nos ponemos los auriculares, miramos el teléfono. No, es pensar en el otro.
5: ¿Cuánta razón?
6: No lo está haciendo.
5: Tiene razón.
1: Cuando tiene razón.
7: Que le haga un planteo tipo, mientras que estás manejando, me estás gorreando o algo por el estilo. De esa manera, el tipo se va a replantear.
2: No, la va a tratar de tóxica encima.
1: ¿Por qué me estás gorreando? Ah, porque está con el teléfono.
5: Claro.
2: Es demasiado. Pero aparte es un planteo que termina en cualquier lado.
1: Se desvía el foco. Para mí tiene que poner el foco en la responsabilidad del pibe que está manejando y agarrando el teléfono. Ah, es ahí.
3: Lo dijo Walter Nelson. Salí de ahí, maravilla. Salí de ahí.
5: Ay, pero para
3: mucho
5: tanto.
3: El celular y son señal.
1: No.
3: Está en otro lado.
1: Pero para
3: está
1: mí.
3: Jugando a dos puntas. No puede dejar de estar conectado. Fíjate.
1: No sé si es. Salí de ahí porque cree que en el celular tiene otra historieta. Capaz que eso es un montón. Salí de ahí, Maya. Pero sí, che, replanteate qué onda estar con una persona a la que vos le contás esto y no te da bola, por más que te encante, por más que sea divino, es una señal de una personalidad rara.
2: Igual es una persona, me imagino yo, que cuando están en una comida también está con el teléfono.
1: Claro, claro.
2: No es solo cuando maneja,
5: hay que ver qué pasa fuera del auto, sí.
1: ¿Qué hacemos, Juli?
2: No, para mí la única opción es que ella se lo plantea así. Mirá, esto es así. O dejás de usar el teléfono cuando yo me subo al auto, o me voy por mi cuenta. No le va a gustar.
1: No le va a gustar. No. Y si le dice anda por tu cuenta, bueno, no era ahí.
2: Hasta ahí llegamos.
1: Está muy bien. Lo le resuelvo.
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2: Seguimos juntos hasta las 5 de la tarde con mucha zaraza y con buena música. ¿Te quedás?

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2: Sí, pa pa pa pa pa. Hola, hola, hola.
3: Hola.
2: Hola, ¿quién
3: hola,
2: habla?
3: Sí.
2: Hola, hermosa, ¿cómo estás?
3: Muy bien, muy nerviosa.
2: No, tranquila, alegre, por favor, alegre. Que esto es una linda noticia. ¿Cómo te llamas?
3: Muy bien, Ayelen.
2: Ayelen, ¿de dónde sos?
3: De Lanús.
2: De Lanús.
4: ¿Este u oeste?
3: Oeste.
4: Oeste, muy bien. Hola, Yelén de Lanús Oeste, ¿cómo estás?
3: Hola, María, muy bien, muy feliz.
4: Qué bueno, y más feliz ahora, escucha.
2: A Yelén, te tengo que decir que ya sos la semifinalista del día de tu casa con Saras. Qué lindo, ¿no? Qué lindo escuchar eso.
3: Ay, qué lindo.
2: Claro.
3: Qué lindo poder soñarlo.
2: No, hermoso. Claro, que ya la posibilidad es tuya, así que ahora tenés que visualizar y, bueno... Obviamente en el final, pasar la semifinal y bueno, ya veremos.
4: Y ya vamos casi 21, ¿no? Que ya regalamos 21 casas. Así que, Ayelén, te digo, la 22 que está en juego puede ser la tuya.
2: ¿Dónde sería la casa?
3: Y me gustaría que sea en Lanús.
4: En Lanús.
2: Perfecto.
4: Bien, oeste.
3: Sí, Lanús oeste.
4: Para que te quede del mismo lado. Está bien, perfecto.
3: Claro.
4: Está muy bien, está muy bien. Bueno, a soñarlo, Ayelén, toda la suerte.
3: Muchas gracias, chicos.
4: Un beso enorme, buena tarde, gracias, chau chau. Ahí va Yelén de Lanús Oeste, semifinalista del día de tu casa con Sarasa, con Viviendas Roca.
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4: secreto. Bueno, che, Córdoba, siempre a full. La 100 ahí, somos la 102.9. Suena el cordobés, Paulo Londra, Tan argentino y tan cordobés que nos encanta. Y en Córdoba, ¿cómo está?

0: Vamos, Anita, contanos.
1: Y sigue como acá, medio nublado, medio dudoso el clima. 17 grados hay en Córdoba por ahora.
0: Bien, che. Seguimos transitando juntos esta tarde. En Córdoba está parecido acá en Buenos Aires.
2: Esta
0: es un otoño.
2: ¿Va a seguir, Anita?
0: Claro.
1: Y sí, porque incluso puede haber alguna lluviecita entre el sábado, el domingo. Hay algo de inestabilidad ahí. Así que.
2: Oh, sí, tal cual, concha la pelota.
1: Sí, no hay otra manera de expresarnos.
2: No.
1: Porque no,
2: no
1: sé. Ay, ¿cuánto se lo tenemos un día de sol pleno, pero todo el día? No,
0: ¿dónde estás, sol? ¿Dónde estás?
2: ¿Dónde te metiste? ¿Dónde te
0: queremos
2: metiste?
0: Que aparezcas. ¿Dónde estás?
2: Vuelva.
0: Eso es lo que queremos, che.
2: Totalmente.
0: Che, bueno, Juli, está
2: y ahora
0: Anita.
2: Sí, es el momento de la frase que te habilita para jugar, Anita. ¿Estás ready?
1: Uf, de tanto que hablamos, me salí del
2: personaje.
1: Del personaje.
0: ¿Querés volver?
1: Claro.
0: ¿Necesitas un tiempito para volver?
1: No, no, es que tiempo acá...
2: Es lo que no hay.
1: No hay, así que va.
3: Y dice...
1: Tú no estás en

0: tú no estás encendida, tú estás on fire.
1: Sí, Vinikini se llama.
0: Vinikini canta Rawayana, ¿qué es el de la CJ? ¿Rawayana
1: no? No, pero debe ser pariente lejano.
0: Y Billy Ocean, ok.
1: No, Danny Ocean.
0: Danny Ocean, Billy Ocean era otro. Este es Danny, Daniel Océano.
1: Claro.
0: Okay. Son los amigos de Belu. Bueno, perfecto, sí, repetí la frase, por favor.
1: Tú no estás encendida, tú estás on fire.
0: Tú no estás encendida, tú estás on fire. Habilitados para jugar a las 4 de las 4. 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
1: Arrancamos la última hora de Sarasa. 4 minutitos pasaron las 4 de la tarde. Y ahora sí, nos detenemos todos.
2: Todos.
1: Detengan todo lo que estén haciendo porque habla al país el señor Santiago Calzarotto.
3: Muchas veces nos brindan información que nosotros no solicitamos.
1: No queremos saber tanto.
3: ¿Esto te pasa en el trabajo? ¿Te pasa con tu familia?
4: Ay, ya sé a qué te referís. Me ha pasado que me llegan WhatsApp de tipo obras sociales, que tienen mi número, me escriben, saben mi nombre y me ofrecen un plan. Y es re agresivo eso, porque yo no les pasé mi número. O te quieren vender cosas.
1: Sí, hola, sí. ¿Qué tal? O de las concesionarias también.
4: Y te mandan al WhatsApp. Y yo no pedí esa información.
1: No.
3: Sí, sí, sí. Y aparte las cosas que te quieren vender, pareciera que le están hablando a Bill Gates. Como que yo tengo el presupuesto en mi home banking que... No, negrito, me estoy cosiendo los calzoncillos. Y vos me estás ofreciendo. ¿Qué me ofreces? Pero bueno, claro. Entonces, esta señora le brinda información a otra persona justificándose por qué no va a ir.
2: A un otro.
3: A la otra edad.
2: A la otra
3: justificándose
2: edad.
3: Por qué no va a ir.
4: Tiene que ver con la compra-venta esto.
2: No
3: importa.
1: Okay.
3: Igual todo viene bien.
2: Igual le pusiste voluntad.
3: Claro.
4: Siempre.
3: Y esto se justificaba de esta forma.
5: No vengas. Tuve un bolo fecal gigante. Hace 3 horas que estoy intentando ir al baño. No vengas. Gracias a Dios y a mi hermana, que está a 700 kilómetros, y a una amiga por teléfono. Es que pude eliminar todo esto. Lástima que no pude.

0: quiero ir a buscar a Matito, si no me los traigo para acá, a los nenes. No, no estoy bien.
1: Lo que no entiendo es por qué lo cuenta todo con voz de China Zorrilla.
2: Sí.
1: ¿Por qué relatas como si fuese China Zorrilla? No entiendo.
2: Como si se estuviese muriendo.
3: Ay, no, claro, entiendo.
2: No, yo quiero saber. Tuve un percance, no puedo. No traigas a nadie, listo.
1: ¿Por qué esa descripción? ¿Por qué?
2: Aparte,
1: ¿por qué tenemos que visualizarla el bolo? Cagando un carpincho.
2: No solo eso, la visualizás de esa manera y con dos personas en línea, una a 700 kilómetros.
1: La hermana.
2: Dándole aliento.
3: ¿Cómo le ayudó tan lejos?
2: Pujá, pujales.
1: Claro, claro. Ayudándola en el trabajo de parto.
3: Claro.
2: Claro.
1: Claro. Y esa voz que tiene es producto, es una consecuencia de todo.
4: Del esfuerzo. Oh,
1: el esfuerzo.
3: Claro, del parto.
1: Oh, venga. No voy a hablar.
2: No,
1: escúchala, escúchala.
0: A ver, ponle un poco. No vengas. Tuve un bolo fecal gigante.
2: No.
0: Hace 3 horas que estoy intentando ir al baño. No vengas.
2: No vengas.
0: Gracias a Dios.
2: Adiós.
0: Y a mi hermana.
2: Y a mi hermana.
0: Que está a 700 kilómetros. Y a una amiga por teléfono.
3: Una amiga
0: también. Es que pude,
1: claro,
0: eliminar todo esto.
2: ¿A vos te parece?
0: Lástima que no puedo ir a buscar a Matito.
2: Matito.
0: Si no me los traigo para acá.
1: Y no puedo ir a buscar a Matito. No, claro, no puedo ir a buscar a Matito porque está que nada más, pobre. Porque está. Imagínate que la hermana. Y la amiga,
2: amiga
1: y Dios, entre los tres.
2: Los tres.
3: Claro.
2: Era un Zoom.
1: Yo creo que Dios no estaba en la vida.
2: Estaban en Zoom.
1: Y después hay otra cuestión a investigar. ¿Por qué hay personas que salen del baño y les gusta describir lo que hicieron?
2: Sí.
1: No hace falta.
2: No hace falta.
1: No hace falta.
2: No suma.
1: No hace falta. O les gusta anticipar la jugada.
2: También.
1: Voy a. No digas nada.
2: No digas nada.
1: No digas nada. No digas nada. Yo estoy re correcto últimamente, Julieta. No digas. No me miras.
4: No, vos cuando vas, bien, no decís nada. Cuando salís, describís. ¿Por qué
1: describís? No, ahora no estoy contando nada, chicos. No estoy spoileando ni el in ni el out.
2: Sí, estás en el in, sí. No
4: estás spoileando.
3: Falta poco para que vuelva a pasar.
1: No sé, no sé. Pero esta señora me angustió un poco.
4: Pero no es para menos. Imagínate, estará bien, necesitará algo.
2: ¿Qué tiene que contar?
3: Te digo que
2: eso.
3: Prefiero que me llamen de la obra.
1: ¿Sabés a quién me hizo acordar en un momento y me rodó un lagrimón por la mejilla? No sé si se llegó a ver en la HD la 100. A mi primer encuentro, mano a mano, mi papá tenía un cliente, mi papá era contador. Y tenía un cliente, tenía una distribuidora de quesos. Salvador Miliante, decíamos Toto.
4: Sí.
1: Miliante. Y mi papá iba y se traía quesos. Y un día trajo un pedazo grande de una horma de queso duro tipo provolone. Y yo.
2: No, ya.
1: Me dejaron solo y entré como si no hubiera un mañana.
4: Me dejaron solo.
1: Me dejaron solo con el queso.
2: No fui al baño por un mes.
1: Me acuerdo de azulejo abajo de las uñas, porque era como un.
3: ¿Necesitabas ayuda como esta señora?
1: Estaba como esta señora.
3: Pero no, claro, sentía la videollamada.
2: Suerte que no iba a contar.
1: Me lo
2: que no iba a
1: describir. Como si fuera hoy, Santiago.
2: Suerte.
1: Dos pelotitas de tenis.
4: Pero.
1: Tamaño y en textura.
4: Pero culpa la tiene tu familia que te dejaron solo.
1: Uli dice que me dejó solo con media horma de regianito.
3: No hubiera existido la videollamada, pedías ayuda.
1: Pedí ayuda, 700 kilómetros y no podía ir a buscar a Matito.
3: A Matito.
4: No, pero bueno, ¿ahora estás bien?
1: Sí, re bien.
4: Perfecto, gracias.
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2: 16 horas, 16 minutos, 16 grados la temperatura.
3: ¡Epa!
2: ¿Qué me contás?
3: 16.
2: ¿Viste? Así están las cosas,
3: mira,
2: país.
3: Si fuese 11-11.
2: Mira, si fuese 11 sería el portal cósmico, pero eso es el 16. Así que bueno.
3: Bueno, el 16-16-16 quizás es un portal zaracero.
2: Ahí es el portal zaracero, sí. Hay que analizarlo con detenimiento.
3: Porque nosotros
2: pero...
3: a todo le ponemos la impronta. A los problemas le ponemos el alto lore.
2: Totalmente.
3: Al 16-16 le ponemos el portal energético zaracero.
2: Y así todo vamos por la vida.
3: Y así vamos por la vida, creando una realidad paralela, Mario.
2: Rotulando. Rotulando andamos, che. Nos queda un ratito todavía hasta las 5 de la tarde. Quédate ahí, armate unos mates, hacete el batidito, como dice Juli, siempre rico, sí. Con espumita, con un... touch de soda para que agarre espumita y
3: comete algo, che. Una cucharita dulce de leche.
2: ¿Al batidito?
3: Sí.
2: ¿Esa no la probé nunca?
3: Ay, chicos, viaje de ida. Una cucharita de té.
2: Sí.
3: Dulce de leche.
2: ¿Y matiz? Ah, no, me vuelvo loco. Ya lo quiero hacer.
4: Genial. Vamos a probar.
2: Ya lo quiero hacer.
3: Exquisito.
2: Qué locura. ¿Y saben para qué estoy?
4: A ver.
2: Se los quiero decir así. Sin anestesia y sin vuelta.
4: Para
2: una cremona.
5: Con unos mates.
2: Para una cremonita.
3: Y un alfajor, ¿no?
2: Una cremona.
5: Hay cremonas que vienen ahora con dulce de membrillo.
2: Pelada la quiero la cremona.
5: Bueno, no.
2: Una cremona. No me cambien mi gusto.
3: No, listo, listo.
4: Una cremona. Chicos, ¿quién es cremona?
2: Una cremona.
4: Nada más, dale.
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2: Seguimos en Sarasa hasta las 5 de la tarde haciéndote compañía acá en la 100. Seis minutitos, pasaron de las 4 de la tarde. Momento de jugar a las 4 de las 4. ¿Quién está del otro lado? Hola.
3: Hola, ¿qué tal?
2: ¿Qué tal?
3: Soy Germán.
2: Germán, ¿de dónde sos?
3: De Villa Adelina.
2: De Villa Adelina. Germán, ¿te acordás la frase que te habilita para jugar?
3: Sí. Tú no estás encendido, tú estás on fire.
2: Sí. Claro. Exacto.
4: Habilitado, Germán. ¿Cómo andás? ¿Todo bien?
3: Todo bien.
4: Qué bueno, che, vamos a jugar. Tenemos a Gustavo con 4 en 20 y a Patricio con 4 en 24, ¿eh? Así bien. Que hay que hacer las 4 correctas y meterle con el tiempo. 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Cultura bien. General, cine y series, historia o deportes.
3: Vamos con deportes.
4: Mañana es la final, o sea que si vos ahora haces 4 y mejorás alguno de estos dos tiempos, mañana volvemos a hablar.
5: Ganar o morir.
4: Toda la suerte. Preparados, tiempo en el aire ya. ¿Qué país fue el primero en ganar 2 mundiales de fútbol consecutivos? ¿Brasil, Italia o Alemania? Italia. Sí, señor. Italia. ¿En qué deporte se utiliza el salto triple axel? ¿Patinaje artístico, gimnasia o natación?
3: Patinaje artístico.
4: Sí, señor. ¿En qué superficie se juega el torneo de tenis Wimbledon? ¿Césped, ladrillo o césped? Sí, señor. ¿Cuántos pilotos argentinos fueron parte de la historia de la Fórmula 1? ¿4, 12 o 26?
3: 4.
4: No, 26 pilotos argentinos, un montón. Mira, yo solo me acuerdo de Fangio, Tuero, Reutemann, Colapinto.
3: Sí, la verdad que sí.
4: Y hay un montón más, así que Mazacane, Norberto Fontana, también estuvo, hubo un montonazo. Bueno, casi, che, porque veníamos re bien de tiempo y en la última. Bueno, te mando un abrazo enorme.
3: Gracias,
4: y que sigas muy bien. Mirá, si metí a la última, venía
2: creo
4: re bien.
2: Creo que no
4: se
2: me ocurrió nunca 26.
4: No, yo hubiese dicho 12 capaz.
2: Pero 26.
4: Porque dije 4 no, porque deben haber sido más. Pero 26 es un montón. Che, mirá. Bueno, mañana tendremos la gran final entonces. Gustavo con 4 en 20, Patricio con 4 en 24. 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Mañana la gran final de las 4 de las 4.

0: 4:40, te escribo canciones de mi puño y letra, te escribo canciones de 4:40.
1: Decían Marta Sánchez y Carlos Baute.
2: Con semejante viabazo.
0: Y parece que hubo algo ahí, pero no va a ser Lore de esta salida. Pero a mí me parece que ahí.
2: Un chucuchucu.
0: A mí me parece que él le cabeció el tabique, ella le mordió la pera. Algo ahí pasó. Después lo vamos a averiguar bien.
3: Perdón, bueno, Julio. Les voy a hablar de mi abuelo Anthony Hopkins, que siempre tiene alguna
0: reflexión. Asusté en un momento.
1: El nono.
3: Yo adopté, o él me adoptó, él lo sabe que es mi abuelo, pero yo ya decreté que Anthony Hopkins es mi abuelo.
0: Bien.
3: Lo amo profundamente y siempre tiene alguna declaración maravillosa. En este caso, él se pregunta y lo hace saber a los demás. ¿Qué pasaría? Vos que me estás viendo.
2: Yo.
3: Vos que me estás escuchando, Anita también, Marian y todos. Es lo que dice él. ¿Qué pasaría si dejaras de preocuparte por lo que los demás piensan de vos? Esa es la pregunta que se hace él. Obviamente se arma una reflexión masiva. En una época en donde las redes sociales están todo el tiempo buscando la aprobación del otro.
0: Y es cierto.
3: Dice, mi filosofía es... No es asunto mío lo que la gente diga o piense de mí. Soy lo que soy, hago lo que hago, no espero nada y acepto todo. Y eso hace que la vida sea mucho más fácil para mí y para todos. O sea, porque de verdad que estamos todo el tiempo con las expectativas y cuando no alcanzamos, porque las redes sociales te piden tener cierta expectativa, ciertos corazones.
0: Siempre más, ¿viste?
3: Y cuando la persona no alcanza esa expectativa, viene la decepción y la frustración.
1: Claro. Pasa que la red social siempre te termina poniendo en un lugar en el que te comparás con lo que estás viendo de otra persona.
3: Exacto.
1: Y entonces nunca te va a alcanzar.
3: Exactamente.
1: Claro. Y ahí la frustración, como decís vos.
3: Él pone el foco de todo esto justamente en las expectativas, en que dejemos de esperar el reconocimiento, la aceptación, las respuestas determinadas de otras personas, porque si no tenemos una independencia emocional de la mirada del otro.
2: Claro.
3: ¿Entendés?
2: Claro.
3: Entonces, bueno, nada, habla un poco de esto, la gente opina y, a ver, él dice... A ver, teniendo la carrera exitosa que tiene, la vida que ha llevado. De hecho, el año pasado, él tuvo una confesión, un pensamiento en voz alta que lo llevó a muchas críticas. Dijo, la sociedad está muy acostumbrada a usar diagnósticos médicos para justificar comportamientos humanos. Pero le saltaron la yugular fuerte. Todas aquellas asociaciones y organizaciones que hablan de las enfermedades mentales y todo esto. Pero bueno, en ese momento fueron todos contra Anthony Hopkins.
0: Contra tu abuelo.
3: Y él, sí, y él contó contra que tuvo de chico, lo diagnosticaron con Asperger. Entonces, después decían, bueno, no, ahora dice que tuvo Asperger, lo diagnosticaron así porque quiere justificar lo que dijo. Pero en realidad es un poco cierto que todo ahora tiene un nombre. Viste que cualquier chico que es distraído en el colegio
0: todo tiene un diagnóstico
1: y un médico tratante
3: bueno, él dice, yo vivo despreocupado, soy lo que soy, hago lo que hago y lo que vos opines de lo que yo hago, ¿sabés qué? Me lo guardo.
2: Y además te doy una noticia, mala noticia, pero es una noticia al fin.
0: Mira qué lindo para terminar este.
2: Hagas lo que hagas, te van a criticar. Siempre.
3: Sí.
2: Porque lo criticaron tantos años a Messi. A Messi le decían que era un fracasado. Imagínate nosotros.
0: Que no sabía el himno,
2: que no sabía jugar al fútbol, que no venga más a la Argentina, que no existe, es un fracasado. Y bueno, imagínate nosotros.
3: Imagínate.
2: Por eso. Relájate.
3: Por eso.
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2: Llegamos al final, Julia, aterriza la nave.
3: ¿Estás listo para aterrizar?
2: Sí, siempre, ahí, en ese claro, en el medio de la, ahí la dejo, en el medio de la mesa.
3: Bueno, vamos a aterrizar entonces la nave. Nos vamos con la misma temperatura que estábamos antes, 16.
4: 16.
3: Correcto, correcto.
2: Bien.
4: Baja mañana, la mínima va a ser 14, o sea que no se va a mover mucho la temperatura. Okay. Y la máxima llega a 19. Casi manga corta mañana.
2: Casi 20.
3: ¿Qué me contás? Ojo.
4: En el mes del invierno ya, porque junio empieza el invierno.
3: Es verdad.
2: Che, bueno, para ir cerrando esta jornada, le vamos a decir toda la suerte a nuestra compa Juli, que hoy tiene la conducción.
5: ¡Claro!
3: Sí, me voy corriendo ya.
5: ¿A qué hora?
3: Mira, a las 8 creo que es la transmisión de la alfombra roja.
4: Portales web, ¿no?
3: Sí.
2: Martín Fierro, de los
3: portales
2: web.
3: De todos los portales web.
2: Mirá qué bueno.
3: Y todos los periodistas, ¿no? Que trabajan.
2: Claro, todos los rubros y categorías vinculados a los portales.
3: Exactamente. Y a las 21 horas ya online por el portal del canal de YouTube de InfoAeva.
4: Nosotros ya vimos el vestido que se va a poner.
2: Sí, chicos, chiques.
4: Uy, uy, uy.
2: Están advertidos.
3: Es un montón.
4: Toda la tendencia.
3: Bueno, pero chicos, conducir un Martín Fierro
2: es para cualquiera.
4: Si no es ahora, ¿cuándo?
3: No es ahora, ¿cuándo?
4: Lógico.
3: Así que no tengo que ir a maquillarme, a peinarme.
5: Te mandamos un mensajito, ¿nos mandás saludos?
3: Bueno, voy a intentar que me dejen saludar.
4: ¿Sí? Comprometés.
5: Pará. Mandanos saludos y mañana en la apertura de Sarasa ponemos ese audio.
3: Ay,
2: estás pidiendo un montón, Santiago.
5: Bueno, dale.
3: Que diga una conducción de Martín Fierro.
4: Que diga una palabra.
3: Vamos a intentarlo.
5: Decí la palabra Sarasa.
2: Le mandamos una palabra clave en algún momento y la tiene que meter en el texto.
3: Bueno, no, voy a tratar de mandar un beso a la gente de Sarasa, a todos los chicos de Sarasa.
2: Ahí está.
3: Con eso nos conformamos. Extenso, yo creo que me van a matar.
2: Nos vamos,
3: con
2: che.
3: Con Lapa y Maru. Chao, nos reencontramos mañana.
2: Hasta mañana.

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1: Buenas tardes para todos, amigos, queridos. Bienvenidos a este jueves, ¿no? 4 de junio, mamita. ¿Cómo? Ya estamos a la vuelta de la esquina del Mundial. Me vuelvo loco. Voy a saludar a Mariela Fernández. ¿Qué hace, Maru?
2: Hola, Lape. ¿Cómo va? Buen jueves, pre-viernes ya. No, claro que sí.
1: Voy descontando, ¿viste? Voy tachando los días.
2: Tachando los días para el Mundial, claro.
1: Exactamente. Estábamos todos felices con este fresquete acá, pero con el calor que hay allá en Kansas City, en todos los lugares donde va a estar la selección, ¿no?
2: Claro. Y el calor del público, de la gente.
1: El calor del público, fundamentalmente.
2: Nosotros, la hinchada, y haciendo el aguante.
1: Exactamente. Hoy es previernes, ¿no dijiste?
2: Sí, claro, sí. Mira vos.

0: previernes.
1: Así que atentos porque tenemos muchas cosas lindas para todos ustedes, amiguitos. Así que se quedan con nosotros. Así comienza, hasta las 8 de la noche estamos acá, ¿eh? Así comienza este atardecer de un día agitado por la Sierra.
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6: 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Amigos, las 5 de la tarde, 23 minutos, te acompañamos, estés donde estés, en el atardecer de un día agitado, en la 100.

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2: Bueno, quiero que me ayuden a decir no tengo ganas, pero con otras palabras.
3: Ok.
2: No, pero ustedes también, vos y los que están en la calle, ¿eh?
3: Bien, dale.
2: No tengo ganas. Por ejemplo, viene, qué sé yo, no sé, un jefe o quien sea, te dice, mire, tienen que hacer esto. Y vos decís, mira, no tengo ganas. Bueno, ¿qué podríamos decir? Por ejemplo, dale, ok, lo estamos viendo.
3: Lo vamos viendo.
2: Es una frase.
3: Claro, cuando querés decir no tengo ganas, ponele viendo. Después lo organizamos bien. O cualquier cosa te aviso. Dale, déjamelo pensar y cualquier cosa te aviso.
2: No, exactamente. Déjame ver en estos días. Dale, ok. Pues che, nos encontramos el fin de semana.

0: fecha.
1: Ah, ok, chao, nunca lo viste, ¿no? Veamos acerca de la fecha, es tremendo porque decís,
2: lo repateaste, claro.
1: Lo pateaste mal. Hacemos una comida el domingo a la noche, ¿viste? Vos sabés que el lunes tenés que levantarte a las 4 de la mañana.
2: Sí. Si me desocupo voy, si me desocupo caigo.
1: Claro, claro. Capaz me prendo un rato, ¿viste?
2: También.
1: Si no llego, empiecen, ¿eh? Bueno, necesito ayuda, ¿eh? No tengo ganas. ¿De qué otra forma tengo que decir no tengo ganas? No voy. ¿Me ayudan? ¿Nos ayudan? 11-3700-0100. Ahora te escuchamos.

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1: Y llamaste al 11-3700-0100. Sí, seguro me sumo. Y por dentro vos sabés que no vas a ir,
2: ¿no? ¿Qué vas a ir?
1: Claro.
2: Ya bueno, sabés que no vas a ir.
1: Ya sabés que no vas a ir. Te queremos escuchar. Hola.
3: Lape, con mi cara, con la cara ya cuando me invitan, yo ya les estoy diciendo que no voy a ir.
1: Está bueno, yo lo mirá que yo voy anotando, Maru.
2: ¿Qué maneras? ¿Cuántas maneras hay de decir que no tiene uno ganas?
1: Con sutileza, yo voy anotando, ¿eh? Sí, ¿qué más? Hola.
4: Forma efectiva de decir no tengo ganas sería, si me invitan con todo pago, voy.
1: ¡Ah, qué genial!
2: Mira,
1: Me vuelvo loco.
2: Qué bárbaro.
1: Estamos aprendiendo, todos juntos aprendemos, ustedes y nosotros, me encantó. Uno más, a ver, hola.
5: Yo le tiraría la frase, hoy tengo una fiaca.
1: ¡Qué lindo! En lugar de decir no tengo ganas, todo esto. Muchas gracias de verdad.
2: Muy ocurrentes.
1: Muy ocurrentes. Yo sí tengo ganas de seguir con ustedes, obviamente, y Mariela también, así
2: claro.
1: Que
2: con nosotros.

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0: volviendo a casa, casi las 6 de la tarde, seguimos escuchando buena música. Te quiero preguntar cómo estás. Te imagino saliendo caminando del trabajo rápido, rápido, para tomar un colectivo o el subte, o simplemente subirte a tu propio auto, pero siempre escuchando la 100 en los auriculares del celular o cuando te sentás en el auto en la radio. Está bueno eso, porque la 100 es la radio que está donde vos estás. Y ahora, mientras haces todo eso, te contamos los temas más importantes de este momento.
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2: 6 de la tarde en punto. El Senado aprobó 74 pliegos de nuevos jueces, entre ellos el de Verónica Micheli. Tras un acuerdo entre los bloques, la Cámara Alta finalmente dio el aval para la totalidad de las candidaturas que llegaron al recinto. La resolución obtuvo 44 votos a favor, 18 en contra y 2 abstenciones, entre ellas la de Patricia Bullrich. Femicidio de Agostina Vega. Una vecina dijo que escuchó sonidos extraños en la casa de Barrelier. La mujer declaró haber escuchado música, ruidos de herramientas y la presencia de un vehículo con el motor encendido frente al domicilio durante la noche en que ocurrió el crimen. Caso Maradona. Fernando Burlando pidió la detención de un testigo. El abogado querellante acusó de falso testimonio a una empleada de la empresa de cuidados por responder con evasivas las preguntas de las partes, pero el tribunal rechazó el planteo.
0: Pronóstico del tiempo para esta hora.
2: La actual es de 16 grados 4 décimas, el cielo está nublado para esta noche, cielo mayormente nublado y una temperatura de 15 grados.
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tan cansados mentalmente, ¿no? Que a veces olvidamos qué día es, pero a veces olvidamos de todo lo que hemos logrado. Y olvidamos de agradecer a esas personas que nos han dado una mano alguna vez, que nos han ayudado a salir adelante. Por eso tal vez este es el momento. Mientras estás volviendo a casa, toma el teléfono, llama a esa persona y al menos preguntale cómo está, cómo está pasando sus días, ¿no? Y a lo mejor decirle te quiero, si es que hace mucho tiempo que no se lo decís. Un paso a la vez, no volvernos locos. De esta forma hacemos que la vida sea mucho más linda y placentera.

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6: 6 de la tarde, 16 minutos en toda la República Argentina. En Capital Federal, atención al tránsito. Avenida Avellaneda y Avenida Nazca, con corte total de ambas arterias por manifestación. Y en Autopista Buenos Aires-La Plata, hay tránsito intenso sentido a La Plata. Como siempre te decimos, armarse de paciencia. Seguimos con buena música hasta las 8 de la noche en este regreso a casa por La 100.
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